recuerden, teléfonos de cabina ya están disponibles. Marquen ya por cualquier cosa, duda. Y también en las próximas semanas para hacer dinámicas con respecto a Exapaces. Ya vamos a platicar de qué vamos a tener. Toda la promoción al 3130-957 o 311-2896. Nosotros seguimos escuchando Exa y seguimos escuchando música en todas partes.

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0: escuchando XFM, les habla Sergio Ivieta, es sábado ya y vamos a comunicarnos ya a WhatsApp. Mándenos mensaje al 777-300-957. En unos momentos mandaremos mensajes de saludos, de cumpleaños, de días especiales, hoy que se celebra, qué andan haciendo el día de hoy, anda de fiesta, anda descansando, los escucharemos en un rato más, andan viendo el fútbol, que también vamos a estar muy pendiente de ahora, pues los cuartos de final. Soy Sergio Ivieta y en todas partes ponte Exa.
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7: Oigan, mi querido Brian está en la producción de este programa, también Fernanda Fitz Medios Digitales, y ¿saben qué? Algo muy importante. 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

Oigan, en XFM 95.7, recuerden que tuvimos promoción de Caifanes. Hoy seguramente muchos ganadores están disfrutando en la Ciudad de México, en el Estadio GNP Seguros de Caifanes. Y además, con su meet and greet, o sea, todo incluido, lo estuvimos dando aquí en EXA. Así que pendientes a las próximas dinámicas que hagamos con respecto a Caifanes u otros artistas. Yo estoy con ustedes hasta las 10 de la noche, escuchando en todas partes el 95.7 de su radio.

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Recuerden que tenemos Exa Paz todavía para Alex Intec. 1 de agosto en el Centro Cultural Topanzolco. Esto se va a poner bueno porque está celebrando su 30 aniversario, entonces seguramente va a tocar de todo un poco. Lo que ha hecho, lo que ha marcado, esas rolas que han pues marcado uno en alguna época, ¿no? Puedes estar pendientes a los espacios en vivo, a las redes sociales, a la aplicación, para poder llevar Exa Paz para, en esta ocasión, el 30 aniversario de Alex Intec en el Centro Cultural Topanzolco. 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

redes sociales por última vez, porque si no, nos tiene que seguir. Si no, ya en esta semana que viene va a estar muy difícil que pues, estén cachando las promos y no le avisemos. Por eso vaya a las redes sociales Exa Cuernavaca, Facebook, Instagram, TikTok, YouTube y en Exa. Así nos encuentren todas. Yo ya regreso para despedirme prácticamente, pero seguimos con más música a través de la Frecuencia Naranja.

Venga, vámonos ya. Ha sido un gusto estar con ustedes el día de hoy. Es sábado y mañana, pues es domingo, descansa. El lunes regresamos a Dos con Todo a través del 95.7 en Cuernavaca. Pásela muy bien, agradecemos a la producción de este programa. Síganos en nuestras redes, Exa Cuernavaca, y la de un servidor, Sergio y Vieta y Latina de Grande. Así me pueden encontrar en Facebook, en Instagram, y también estamos en TikTok. En todas partes, ponte Exa, buen fin de semana y gran noche. Bye.

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10: Oigan, mi querido Brian está en la producción de este programa, también fueron a Fitzmedia Digitales, y ¿saben qué? Algo muy importante. 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

0: están? Bienvenidos a esto que se llama Amigos Sin Derechos. Estamos en la radio desde Tijuana hasta Mérida, Mérida, Tijuana, en la gran cadena EXA, la gran cadena La Mejor, FM Globo, y en el YouTube y en las redes sociales de MBS Noticias, además de las redes sociales del resto de las estaciones, casi 100 que nos están escuchando en este momento en todo el país. Argentina se va a la larga, mi querido Fergay.
1: ¿Cómo estás, Jesse? Buenas noches a toda la gente que nos está escuchando. Sí, ya se va a la larga, 1-1 hasta el momento, en minuto 90, ya se van a la extensión. Argentina con un jugador de más, pero decíamos ahorita que no se ha notado, ¿eh? Los hizo muy bien ahí, conteniendo ahí a la ofensiva de los albicelestes, y Messi sin poder hacer absolutamente nada hasta el momento, y nosotros los mantendremos informados.
0: Echaron el camión atrás los suizos, sí, y no pasa nada. Van a la larga, se juegan 30 minutos más y ya les estaremos informando minuto a minuto de lo que esté pasando en este partido. Mi querido Fer, tenemos un gran programa, ¿eh?
1: La verdad es que sí, la vamos a pasar muy bien. Tenemos invitadazos, va a estar con nosotros Paco Padilla, es especializado en interpretar temperamento, carácter y personalidad a través de las facciones y líneas de expresión faciales. Ya veremos si nos lee nuestra carita, o también le decimos a ver si la puede leer de algún futbolista que sea estrella hasta el momento.
0: Difícil la de la señora, sí, la de Rosa Concha,
1: tanto, pues se pone con tanto mucho maquillaje,
0: mucho botox, sí. Y los brasileños, sí, de los de Pepillo Origel, entonces se mete muchas cosas.
1: Los labios que ya viene, se inyectó, me informan.
0: El colágeno de los labios, todo eso influye. Yo creo, vamos a preguntarle a Paco Padilla a ver qué tanto influye, y Axel Muñiz, que es un tipazo.
1: Es un tipazo. Además de una dinastía de cantantes espectaculares, va a estar con nosotros en un ratito cantándonos completamente en vivo aquí en Amigos Sin Derechos. Y en la mañana, pues decirle a la gente que nos está escuchando, Inglaterra ya se coló a las semifinales, ya está esperando recibir ya sea a Argentina o a los suizos. Hasta el momento 1-1, repito.
0: Sí, mira la que traigo hoy.
1: Mira, traes la del City.
0: El match, que luego me la puse y dije, chin, pues es para Haaland y es para...
1: Porque ahí juega Haaland y ahí juegan varios.
0: Pero porque finalmente Inglaterra ya cantaron Oasis, ya cantaron la de Oasis. Que metió otro par de goles, ¿no?
1: Sí, ya lleva 4 goles en 2 partidos. Jude Bellingham, que hasta el momento, ya 6 en la Copa en total, hasta el momento, o por lo menos en las últimas 2 fases, ha sido la figura del torneo.
0: Sí, señor. Y la verdad es que esperemos a ver qué pasa con el siguiente finalista. Están en el volado ahorita. Sí. A ver qué es lo que sucede, quién saca, quién no, qué cancha, pues es la buena. Y vamos con Mon Gómez, si te pareces.
1: Venga.
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4: Amigos Sin Derechos, pese al apoyo de los mexicanos hacia Haaland y a Noruega en general, no se da el resultado. Inglaterra avanza a la semifinal. Y así reaccionaron los aficionados mexicanos justamente a este triunfo de Inglaterra, que venía apoyando a Noruega y le atinaron.
5: Sí, la verdad sí, digo, sabíamos que iba a ser un partido igualado, pero teníamos fe en Inglaterra.
4: Y cuéntenme, ¿qué los hace apoyar a Inglaterra y cómo vivieron este partido donde la mayoría de los mexicanos iba con Noruega?
6: Ya, lo que pasa es que su mamá está casada con un inglés. Entonces, pues ya, familia, pues entonces ya nos le fuimos a apoyar.
7: Se da, pero bueno, apoyamos a Noruega, que dieron un gran partido hasta el final. Y bueno, todos apoyamos también a Erling Haaland.
4: Justo eso, muchos decían que Haaland, y no se dio.
7: No se dio, lamentablemente, pero bueno, le dio a su selección esa felicidad de pasar ante Brasil, y pues con la cabeza en alto se van.
4: Muy bien.
7: Me hubiera gustado que fuera a México, pero no se dio.
8: Yo soy inglesa, soy mexicana, pero mi amor a la música inglesa me permite ser fan de Inglaterra desde hace 40 años.
4: A ver, ¿le atinaré a los Beatles?
8: Empecé por los Beatles, pero no, en realidad empecé por David Bowie.
4: Okay.
8: Y David Bowie me llevó a los Beatles, o a George Harrison primero, después a los Beatles, pero a partir de ahí Kula Shaker, o sea, una serie de cosas que, bueno, lo que sale de allá musicalmente es impresionante, como su fútbol.
4: Oye, ¿y cómo viviste este partido donde, la verdad, siendo bastante sinceros, aquí en México se estaba apoyando mucho a Noruega, a Haaland, festejaron incluso el gol de Noruega? ¿Cómo te sentías aquí en medio de tanto apoyo al equipo contrario?
8: La verdad, en algún momento sí dije, creo que no voy a poder disfrutar tanto los goles, pero honestamente fue un ambiente muy tranquilo. La gente incluso al final dijo, ¡ah, Inglaterra, felicidades!
4: Pero ya nos está cayendo la lluvia, Zatlán, lo que está triste el día de hoy.
9: Pues sí, creo que nos pasó lo mismo que hace 8 días. A lo mejor nosotros somos los que les damos la mala suerte, ¿no?
4: Oye, ¿qué te quiso apoyar el día de hoy a Noruega. Muchos por ahí decían que Haaland, pero tú en especial, ¿por qué?
9: No, yo creo que es un equipo que tiene mucho carisma. Creo que vino a demostrar otro tipo de fútbol y como que se ganó el público, se ganó el gusto de todo el público, ¿no?
4: Inglaterra, el tercer semifinalista de esta fiesta del fútbol. 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
0: Bueno, pues ahí está mucha gente que estaba apoyando a Noruega y que se quedó con las ganas, ¿no?
1: Entre ellos, no, yo era mi gallo, la verdad.
0: Mira la chamarra.
1: Sí, es que tú eres inglés, vienes completamente...
0: Prácticamente nací por ahí.
1: Londinense vienes
0: sí, señor,
1: muy...
0: Sí, señor, nací por ahí.
1: Exacto. Oye, y hubo una jugada polémica en la mañana en el partido de Inglaterra en contra de los noruegos, en donde la pelota sale de un despeje y pega en estas, pues digamos que son como unas... ahí lo estamos viendo, las imágenes atrás de nosotros, se las describimos a la gente en radio... Hay una cámara, que es la que también existe en el Estadio Ciudad de México, que es la cámara Spider, ¿no? Que está ahí en el terreno de juego y es la que está cerca de las jugadas y se va moviendo a lo largo de todo el terreno de juego en el partido. Y la pelota golpea uno de los cables y cae, y eso le da ventaja al jugador inglés, porque si no, me parece que la pelota se hubiera seguido. Ahí estamos viendo cómo el portero de Noruega le reclama al árbitro, y después de que la pelota cae, viene una especie de contragolpe de los ingleses, y ahí cae el gol inglés, y hay una polémica porque no hicieron absolutamente nada después de esto que sucedió, y estamos viendo justo la regla.
0: La regla que dice, el balón toca a un agente externo, persona, animal, objeto o estructura, no dice cable, se reanudará el juego con un balón a tierra en el mismo sitio en el que el balón entró en contacto con el agente externo, a menos que este lugar se encuentre dentro del área penal, en cuyo caso se dejará caer para el guardameta, no dice cable.
1: No dice cable, ¿te acuerdas? Sí, objeto. ¿Te acuerdas cuando había una bocina en el Estadio Azteca gigante?
0: ¿Cómo no? Que le pegaba... En Jalisco luego pusieron una pantalla de LED.
1: Exacto, y ahí le pegaba Adrián Chávez, arquero de la América, y siempre la llegaba.
0: Fue la FIFA, mira.
1: Justo ahí el tweet de la FIFA o el X, en este caso dice, antes del gol de Inglaterra en el minuto 45+2 contra Noruega, el sensor en el Connected Ball no mostró ningún pico en el latido del balón, que es este sensor que tiene, que ya hemos hablado de él, cuando estaba en el aire, y por lo tanto no hay evidencia de que el balón tocara el cable aéreo y cambiar el movimiento de esta
0: que
1: así,
0: vean la pinche
1: del
0: foto,
1: balón,
0: que no sí, así, o sea, como el sensor, o qué.
1: Hay video, oye.
0: Son las reglas de Infantino entrando en escena, ¿no?
1: Sí, totalmente.
0: Pero bueno, finalmente así es el fútbol está decidido, ya se decidió, Inglaterra está en las semifinales, ¿no?
1: Así es. Tenemos invitadazo hoy, querido Jesse, está con nosotros ni más ni menos que un abogado, es criminólogo y también analista de rostros. Le damos un fuerte aplauso para recibir aquí en el Foro de Amigos Sin Derechos a Paco Padilla.
0: Mi querido Paco, bienvenido, toma tu micro.
3: Muchísimas
0: ¿Lo prefieres
3: gracias.
0: Con basecitas? ¿Son con basecitas?
3: Ah, sí, está,
0: bien,
3: perfecto.
0: ¿No? Está
3: perfecto. Sí, muchas gracias.
0: No, hombre, al contrario, bienvenido a este programa. Yo te preguntaría,
3: sí.
0: Usando el rostro de Messi, me imagino que te lo sabes de memoria.
3: Sí, lo tengo bien estudiado, muy bien estudiado. Sí.
0: Fíjense, vamos a lanzar un reto importantísimo.
3: A ver.
0: ¿No?
3: Sí.
0: Estamos en el minuto 94, es decir, en el primer tiempo extra.
1: Sí.
0: El partido va 1-1. Por el rostro de Messi, tiene la facultad de ganar.
3: ¡Ay! Una de sus cualidades principales es como la poker face, ¿no? El hecho de que, aunque esté contra todo, en contra de él, su cara siempre va a manifestar el mismo tipo de rostro, su rostro no cambia.
1: Sí.
3: Su microexpresión es constante y permanente. Y yo creo que en eso, la referencia yo creo que es muy buena, ¿no? O sea, no sabemos qué está pasando en su cabeza, no sabemos si está preocupado, si está tenso, si ve probabilidad o no hay probabilidad. El otro punto importante de su rostro es su visión a profundidad. Tiene los ojos metidos y eso permite que pueda ver un poquito más de lo que puede pasar a profundidad. Yo creo que es lo que le permite de repente generar la jugada donde nadie la puede ver, ¿no? Y el otro punto importantísimo que vemos en él es que él, justo cuando está contracorriente, es cuando mejor funciona.
0: Sí.
3: Es un tema conductual, no nada más es el rostro, ¿no? Sino en tema de conducta, personalidad, vemos que su temperamento es ese. Entonces, yo creo que sí le veo posibilidad, la verdad.
0: Ok, entonces, pues hay un aliciente para toda la gente que le va a Argentina, ¿no?
1: Así es, hasta el momento sigue el partido 1-1. ¿Qué futbolista consideras que tiene un rostro muy expresivo? Vayámonos a jugadores de la selección mexicana. ¿Cuál consideras que podría ser una cara que dice muchas cosas?
3: Fíjate que hay una cara que es dual, que Memo Ochoa, a pesar de que puede tener frialdad, también tiene emotividad. Entonces, esa dualidad que no es común, uh-huh, y menos en un futbolista, ¿no? El futbolista, por lo regular, tiene un mentón, tiene fortaleza física, o tiene el aspecto de la mirada profunda, o la mirada alertada, y él tiene como esa dualidad. Su mirada puede ser alertada y al mismo tiempo te transmite paz, y eso te es una templanza, ¿no? Finalmente lo que manifiesta, y lo vemos muy claro. Un rostro que me llama mucho la atención de los ahorita, de los recientes, ¿no? El Morita es impresionante, porque es un rostro de, estamos hablando de un niño, ¿no? Sí, todavía, de un joven, claro. Y finalmente tiene la madurez.
0: ¿Un rostro que quizá no haya madurado?
3: Un rostro que ya tiene, ya perfila rasgos de madurez, Jessy. El rasgo de madurez principal que tiene es una línea de expresión en la frente, que es la línea que yo le digo como del empresario, la persona que piensa a largo plazo, y él tiene muy clara esa línea que ya se le empieza a perfilar, y tiene también una mini espada de imposición. Es alguien, las personas que tienen la capacidad de cumplir con liderazgo muchos objetivos, lo tienen, y aparte es una persona equilibrada. Su equilibrio lo vemos en el rostro, todo su rostro y su corporalidad tiene un equilibrio, lo cual también es muy difícil. Por lo regular, un deportista de alto rendimiento, su cuerpo tiene mucho, muchas facultades, y el rostro a veces se reduce o se expande, y en el de él es todo perfecto, o sea, como hay un equilibrio perfecto, y yo creo que es lo que le va a perfilar para muchos años de muchas cosas buenas, ¿no?
0: Oye, hablando de la selección de Francia, que es una candidata natural a la Copa del Mundo, el rostro de Kylian Mbappé, de Dembélé,
3: De Mbappé lo tengo muy claro, porque incluso hice como una
0: ahí está, mira.
3: Sí, el de Mbappé lo tengo clarísimo, porque hice incluso un como comparativo en su momento con Ronaldo, Messi y Mbappé, ¿no? Y finalmente la forma de categorizar, que sea más fácil para todos, también yo le meto un poco de el tema de perfilar lo que puede ser un como prototipo, ¿no? De personalidad que pueda tener, y a él lo puedo ver como un mago, ¿no? Él es una persona que tiene las características del mago. Okay. El mago es la persona que en la cancha de repente puede hacer algo maravilloso que no te esperas, y de repente ya tienes el gol, o de repente ya gana el partido, o de repente ya gana copas, o sea, sí, tiene esa capacidad, porque tiene la parte media del rostro, toda su emotividad la tiene muy cargada. Yo digo, incluso lo digo de broma, ¿no? ¿Qué carota tiene, no? Esa carota que tiene es la parte emotiva, la tiene súper cargada, y todo lo que puede perfilar un rostro con eso es pura emotividad, y esa emotividad le permite tener una inteligencia emocional que la puede transmitir en el juego y con los jugadores también de su equipo, ¿no?
1: Oye, de otro rostro, Paco, del que se ha hablado mucho últimamente, que nos lastimó mucho, bueno, te voy a preguntar de dos. Uno de ellos, el de Jude Bellingham, que ya lleva 4 goles, total 6 en el torneo, pero en los últimos 2 partidos se ha vuelto figura del campeonato, y a todas las mujeres, incluyendo a mi esposa, la trae pero babeando ya la banqueta. ¿Ya qué les pasa? Oigan,
3: fíjate que es un rostro que a mí incluso me llamó la atención el aspecto de no le ves mucha información, porque es un rostro muy cuadrado. Si lo vemos en el aspecto de lo que yo estudio, su frente es cuadrada, le cuesta mucho trabajo, yo creo que la capacidad de expansión, se maneja muy bien sobre lo que puede hacer, lo que sabe hacer y su capacidad, pero el punto importante de su rostro es que tiene también esa mirada con profundidad.
1: Ya. Oye, vamos a un corte, Jessy.
0: Sí, vamos a un corte comercial en la radio y nos quedamos en redes. Hola. Y luego regresamos, Paco.
3: Con mucho gusto.
0: Ya estamos, un corte comercial, regresamos.
3: Gracias.
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1: Aquí estamos en radio, estamos de nuevo en Amigos Sin Derechos y bueno, está Rosa Concha, que le decíamos,
2: gracias,
1: que
2: me
1: decías que tiene un sí, un rostro muy
3: tiene el instinto para desarrollado, verdad, para verbalizar y
1: convencer a la gente.
3: Todo lo que entra por la boca, la parte instintiva, ¿no?
2: Me conoces bien, Paco, fíjate, sin conoceros, has dado con el instinto más desarrollado que tengo y me dicen pues la reina de la boca, ¿eh?
1: Ah, qué bonito. Y estaba leyendo a Fer
4: esta flor de piel. Ah, me estaba leyendo a mí
3: Claro, la capacidad de análisis.
4: Mira nada más, ahí pusieron una foto mía atrás.
3: Ahí también el Botox funcionó durísimo.
4: Es que ahí sí, ¿no? El Photoshop, ahí le metieron.
3: Cambia,
4: bastante.
3: ¿No? Luego en vivo y a todo color se ven esas líneas de expresión que luego esas no se pierden luego en las imágenes, en las fotos. Tienes el análisis, que son las dos líneas de expresión que están en el entrecejo, y esa es como la línea de expresión del doctor, por eso es el análisis, ¿no? Si vas con un doctor y no las tiene, aguas. Es alguien que no analiza, es alguien que da decisiones de otra manera, ¿no? Vemos que tienes muchas rayas también que se te marcan. Tienes la capacidad de hacer muchas cosas al mismo tiempo. Uy. Eso es importante, eso es bueno, y tu principal aspecto en la parte alta, y tu frente tiende a ser redondeada. Frentoja. Tienes un aspecto de negociación. Puedes funcionar como negociador, como pacificador en algún tipo de problema o algo, tienes esa capacidad. Y tu ojo tiende a ver minucia y detalle. Son ojos pequeños que tienden a ver como el detallito, el negrito en el arroz. Y con ese análisis, el yo detallón, creo que tienes una información muy buena.
2: ¿Qué tanto me gusta?
1: Gracias. Oye, ¿sí usted se atrevería a leer una cara?
2: Bueno, pues yo sí, por ejemplo, la de usted, Jesse Cervantes.
4: No, la de alguien más.
2: Bueno, ok, entonces la de la hinchada, que venga, por favor. A mire,
4: ver,
2: ven, por favor, toque. Es un chico muy hermoso que le decimos el hinchada, porque él tiene, pues ahora es que el gusto por muchos juegos de fútbol, por muchos equipos de fútbol. Mira. Mire, profesor Francisco, aquí podemos ver en él lo que predomina viene siendo el cachete. Bueno, pues la papada ya es mamada, ¿verdad? Lo que tenemos más.
1: ¡Señora!
2: No, la mamá de la papada, o sea. Tenemos también lo que viene siendo el pelo de tizoc, que eso me habla de una persona de tez humilde, pero que de todas formas nosotros lo aceptamos y lo queremos mucho. Sus ojitos muy chiquitos me evocan inmediatamente a dos luceros, dos estrellitas muy lindas que le están brillando. Tú tienes un brillo interior. Síguelo, confía en él. ¡Venga!
1: ¡Qué bonito!
3: Muy bien,
1: qué
3: bonito. Muy bien. Gran capacidad.
4: Qué bonito, sí, sí, sí. ¿No? De qué tus valor. Alumnas más avanzadas.
3: No, ¿no? Seguro, decías. Y rápido. Gran, rápido, aprendió rápido.
2: Sí.
3: Se le fue una.
1: Muy pues la verdad es que lo haces muy bien,
2: ¿eh? ¿Verdad?
1: Qué bueno que lo diste mi rostro, si no.
4: Oye, Paco, ¿dónde te podemos encontrar? Pues si hay alguien que nos está escuchando y quiere que pues le analicen, digamos, el rostro tal cual.
3: Claro que sí, con mucho gusto. En Instagram estoy como Paco Padilla Oficial o en Facebook como Paco Padilla. Y bueno, pues tenemos cursos, coaching y todo lo que son lecturas de rostro para toda la familia, ¿no? Yo les digo familia, suegros, pareja. El tema es para cuestiones personales y también de seguridad, aspectos laborales y todo. La verdad es que esta ciencia es una ciencia, se llama morfopsicología, da para todo absolutamente.
1: Paco, muchas gracias.
3: Gracias a ti, Jesse.
1: Gracias por estar.
3: Te agradezco
1: acá.
3: Mucho.
1: Si les parece, vamos con esta cápsula de Caliente.mx.
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5: Amigos sin derechos, ¿qué opinan los mexicanos acerca del triunfo de Inglaterra? Acompáñenme.
6: Pues jugó bien. Yo le iba a Noruega, pero jugó muy bien Inglaterra y sí se merecía haber ganado. Ganó bien.
5: ¿Y esa parte lenta de Haaland en el juego, qué opina?
6: Es que él, por su estatura y por su corpulencia, es lento, pero tiene carreras muy grandes. Pero le faltó que le soltieran más balones.
5: Los dos goles de Bellingham le gustaron. ¿Qué opinó?
6: Sí, fueron muy buenos goles. Juega muy bien, aunque uno fue error del portero porque sí la soltó y la dejó ahí, pero estuvo bien el gol. Estuvo atento a la jugada para poder rematar en el momento oportuno.
7: No me gustó nada. Esperaba que ganara Haaland. Estoy triste.
5: Pero no jalan de nada, porque no corrió.
7: Pero es que le robaron un gol, era penal. El gol que metió él, valía el gol.
8: Fue un poco decepcionante, veníamos nosotros ya esperando que Noruega sacara lo que tenía que sacar, pero finalmente fue un partido bastante bueno, me divertí muchísimo, y bueno, ahora sí que ganó el mejor, entonces pues, a esperar a lo que sigue.
5: Espera lo que sigue, pero me gustaría saber, de estos dos goles de Bellingham y la aparición ya nula en el segundo tiempo de Haaland, ¿qué opinas?
8: Bueno, pues se jugó muy bien, creo que ambos equipos estaban dando en su momento tocó. Y así es el fútbol, ¿no? A veces no cae, no cae. La verdad es que entraron bien. Haaland se vio un poquito ausente, a diferencia del partido anterior. Y yo creo que por eso lo sacaron. Yo creo que ya no estaba dando lo que tendría que haber dado y fue decepcionante.
5: ¿Crees que se estaba lamentando en la banca?
8: Sí, claro, se veía súper triste. O sea, hasta se fue en la banca de atrás como para que no le sacaran video. Entonces, fue triste. Esperaba yo más de Haaland. Y aquí sí ganó el mejor equipo.
5: Exactamente. Pues así termina este partido. Gana Inglaterra. Y nosotros continuamos con más. Soy Karen Casillas y volvemos a esta cabina de Amigos Sin Derechos.
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1: Pues vamos a esta cápsula, si te parece, mi querido Fer, de David Fighters.
4: Venga.
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10: Hola Jesse, ¿cómo estás? Saludos para todos en Amigos Sin Derechos. Desde Miami, aquí estamos en la cobertura de Inglaterra contra Noruega en estos cuartos de final. Pero todo hace indicar que en esta recta final del Campeonato Mundial, pues hay dos cuestiones que son definitivas. Si quieres ganar el Mundial, primero vencer a Messi, Argentina, sobre todo a Messi, que ha tenido un nivel extraordinario. Y la otra, vencer al mejor equipo, al más completo, que es la selección de Francia, que ha tenido un paso impecable y que lo demostró el jueves al comenzar esta ronda de cuartos de final con una victoria contundente sobre la selección de Marruecos, con una gran demostración de Mbappé, que a los 27 años pues está demostrando que es uno de los mejores futbolistas de esta época y también de muchas épocas. Así que en eso se basa la Copa del Mundo. Hemos encontrado un duelo entre Messi y Mbappé, algo que ya conocíamos, de hace 3 años, 10 meses, cuando se jugó el Mundial en Qatar. Recuerden que jugaron la final, que fue un partido muy apretado. ¿Qué lo hace diferente esta vez? Que Messi está más viejo, pero realmente eso no se nota en la cancha. Pero creo que sí, como equipo, hoy Francia está mucho más fuerte, tiene muchas más herramientas, el técnico de Champs, de dónde acudir, esos cuatro fantásticos, Dembélé, Doué, Mbappé, Olis, son futbolistas que te pueden cambiar el partido en cualquier momento. Por eso creo que Francia hoy es más sólido que lo que fue en el Mundial pasado en Qatar. Y va a ser difícil ganarles, claro. El partido del martes en Dallas es un partido de alarido. Francia contra España, donde todo puede pasar. Y un juego donde para mí estarán a prueba, o van a enfrentarse dos de las grandes escuelas del fútbol de los últimos tiempos, sin duda alguna. Un partido de pronóstico reservado, un partido muy especial. ¿Quién es favorito en el Francia-España? Pues yo diría que ligeramente la selección francesa, pero no sé, lo pondría un 52-48, no me atrevo a apostar todo en contra de España. España tiene un buen equipo de fútbol, tiene un sistema que sabe practicar, tiene jugadores en gran, gran forma, el caso de Merino, Yarzábal, Cucudella, jugadores realmente de un nivel, Rodri, Pedri, muy buen equipo de fútbol, va a ser un platillo realmente, una final adelantada en plena semifinal. Es la única manera de explicarlo. Y bueno, el ganador obviamente saldrá fortalecido de cara a la final, pero yo no diría que el ganador ya se siente campeón, porque quizá tenga que enfrentar a la selección de Argentina y a Messi en la gran final, o quizá tenga que enfrentar a la selección de Inglaterra o de Noruega. Es decir, falta camino por recorrer, pero está claro que hoy todo apunta a que Nueva York, el 19 de julio, veremos un duelo similar, que además fue fantástico aquel partido final en Lusail. Fue realmente para mí uno de los mejores de la historia, quizá la mejor final de todas. Veremos una repetición, una revancha entre franceses y argentinos. Pero bueno, en el fútbol, o como dicen por ahí, haz planes que Dios se ríe de ellos. Lo mismo pasa en la cancha de fútbol. Cualquier cosa puede suceder ya en este en este alto nivel competitivo. Les mando un abrazo, saludos desde Miami para todos los amigos sin derechos. Jesse, saludos.
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0: Es la bonita proyección de lo que dije el día de ayer. Rosy Vidente, amiga de la gente, S.A. de C.B. de C.R.L.B. Gracias.
1: Noruega-Inglaterra, que es el partido que se va a llevar a cabo a las 3 de la tarde, ¿no? Rosy Vidente.
2: Y luego Argentina contra Suiza a las 7 de la tarde.
0: ¡Ah, qué caray! Me la pusieron, pues ahora sí que difícil, pero no importa, aún así.
2: Si hubieras dicho que te la pusieron dura, no te hubieras creído.
3: ¡No, mejor! ¡Mejor! ¡Mejor, Pepe! ¡Feliz, señora!
0: ¡Ira!
3: ¡Risa y risa!
0: ¡Ira!
3: ¡Mira, mira, mira!
2: ¡Se puso contenta!
0: Ya saben que soy de esas que se come riendo lo que otras llorando, pero bueno. Mira, yo estoy viendo aquí lo que viene. Sí, híjole, Argentina va a ganar. En cuanto a Argentina, Argentina gana, lo veo claramente. ¿Qué pasó? Bueno, pues, al parecer, o sea, dije la primera parte,
1: sí,
0: ¿no?
1: Sí, sí, la
0: o
1: primera, sea, que, hay, que todavía no sabemos.
4: Pero
1: no sabemos,
4: medias partes sí, no sí cuentan.
0: Bueno, licenciado.
1: Completita,
0: bueno,
1: completita.
0: ¿Cómo no? Perdónenme, pero de verdad que soy una de las videntes más importantes. La teleguía me sostiene.
3: Sí, sí, sí. ¿Existe la teleguía?
0: ¡Ah, qué caray! ¿No existe la teleguía? No, bueno, no, notitas no musicales. Claro,
3: bueno, existe.
0: ¡Ah, qué caray!
3: TV
0: bueno,
3: y novelas,
0: pues,
3: de Don Gil Barrera.
0: TV y novelas de Gilberto Barrera, que hace rato lo vi, por cierto, que le mando mucho en la librería del Centro de Fondo de Cultura Económica. Ahí estuve yo.
3: Sí, ¿usted lee?
1: ¿Qué hace usted por ahí? Claro. Si se pudiese saber.
0: Pues fui a la presentación de un libro de una gran amiga mía, ya saben, me manejo las grandes. Bueno, es un libro de Elena Garro, que bueno, pues una amiga mía, artista plástica. No, se llama la señorita que ya falleció.
3: ¿Es señorita?
0: Es señorita. ¿Señorita? Y ella lo, ¿cómo le diré? Hizo las ilustraciones, Triana Parera.
3: Gol de Argentina, señor.
1: Gol de Argentina, gol de Argentina, tiempo de compensación, tiempo extra, Argentina. Argentina 2, Suiza 1.
0: Y cada vez
4: 8 minutos, ¿eh?
1: 8 minutos para que se acabe. ¿Sabemos de quién fue el gol o todavía?
4: Después del vibronón que nos tiraron.
1: Ahorita les decimos de quién fue el gol.
4: Gol
1: de Julián, de la araña, Julián Álvarez.
0: Ay, pues para que vean, así lo había predicho yo nada más que en mi mente.
1: Ah, golazo.
0: Ay, es que en este momento estamos checando las imágenes.
1: Del área, mira, la cuelga en el ángulo, gol. ¡Qué golazo! ¡Qué golazo! Fuera del área, está Julián Álvarez y recorta hacia el centro.
4: ¡Gol! ¡Golazo!
1: ¡Golazo! Y le pega y la clava en el ángulo.
0: Pues bueno, pues va a ganar Argentina porque yo ayer lo dije, sí, señor, con mucho gusto.
5: ¡Predicción cumplida! ¡Predicción cumplida!
0: ¡Predicción cumplida!
4: Faltan 8 minutos.
0: ¡Ah, qué caray!
1: Luego,
0: pero
1: si
0: bueno,
1: no hay que festejar antes de tiempo. Sí, sí, sí.
0: Yo
1: tiene razón.
0: Os prometo, hombre de poca fe.
4: Yo soy hombre de poca fe.
0: Hombre de poca fe.
4: Soy hombre de objetivos, de realidades.
0: No creen, Rosy Vidente, amiga de la
4: Nunca
0: gente.
4: He creído.
0: En mi tercer ojo bien abierto.
4: A ver el tercer ojo.
1: Aire. A ver, enséñanos el tercer ojo.
0: Aquí está, en el centro. No se ve, pero está conectado.
4: Se ve la línea
1: sí,
4: del
1: la
4: señor
1: comisura
4: Paco.
1: De sí, sí, sí.
0: Sí, no, está conectado con mi glándula pineal.
1: Ah, y ahí en el área pineal.
4: A ver
1: también.
4: Su glándula pineal.
0: Esa no se la puedo enseñar porque estamos al aire y la verdad es que hoy la traigo medio cochina.
4: Pero no se lava la glándula pineal.
0: Pues no la he lavado hasta el momento desde su nacimiento. Pero lo que sí traigo.

0: haciendo el saludo de la Pachamama. Agua de limonichi hay también guayaba.
1: Señora, sí,
2: la verdad es que casi hace un split aquí en vivo.
1: ¿Puede ser un split aquí?
2: Pues sí, se puede.
1: Ábrase de piernas, señora.
2: Por favor, si es tan amable, palabras limpias.
1: Split, split, split, split, split, split, split, split, split, split. Toda la gente de la radio se está abriendo de piernas,
0: no,
1: la señora.
0: Sí, sí, sí. No, no, no.
1: Huele medio raro, pero te lo está haciendo.
0: La última vez que lo intenté hice vacío. Ya no me volví.
2: Ya no te pudieron sacar de allá abajo del.
0: No, güey, una cosa, haga de cuenta, como de esos de estapacaño. No podía yo, pero entonces prefiero.
2: Tuvieron que hablarle una grúa y todo para levantar el cemento y todo.
0: Haga de cuenta, hice socavón.
1: Entonces no puede ser usted.
0: No, el split se lo debo, ¿verdad? Pero sí lo que te voy.
3: ¡Poetiza!
0: Y esto

0: ¿El de la hermana?
1: Ay, ese mero. El de la carnala. Y bueno, pues este hombre que de verdad hizo un gesto que a mí me sorprendió, que a mí me conmovió, y es lo de lo que voy a hablar. Dice: buenas noches, mis oyentes, que alimentan siempre el ego. Hoy derramo aquí mis versos a un vikingo bien noruego. Y quizás digan algunos: la poetisa es bien cachonda. La verdad, con esos güeros, mi poesía siempre es muy honda. Hoy dilato bien la mente a poesías que me avalan. ¡Qué fútbol y qué serpiente! Se le ve a mi amor el jalar.
0: ¡Ah, qué bonito!
1: ¡Qué bárbaro! Más os pido, no me culpen por tener versos profanos. El androide prometió vengad a los mexicanos. ¡Huela, huela, jilguerillo! Por el campo y la banqueta, con el ciecho un rapidillo, aunque acabe con brocheta.

0: esa.
1: Es que imagínese nada más. Terminaría yo como pollo en brocheta de pollo, ¿verdad? Es que
0: jala. Con la pura trompa del vato, ¿va?
2: Sí. No, no, no, ya nada más con la pura puntita, sí.
0: El marcado 2-1.
2: 2-1, ¿en qué minuto ya? ¿Cuánto falta?
0: Faltan 3 minutos.
2: 3 minutitos. Pues bueno, ya se podría decir casi, sin anticiparnos, que Argentina semifinalista puede ser.
1: No, cerca. No se lee así, se dice, faltan 3 minutos para que una videncia más de Rosy Vidente se cumple.
2: Tienes toda la razón.
1: Gracias, pueblo mexicano. Gracias a todos ustedes, perrada. Y bueno, pues ya saben, síganme en Rosy Vidente.
0: Cuando digo perrada, ¿a quién se refería?
1: A ellos, a los chicos que son mis amistades.
0: ¿El rojero es perrada?
1: El rojero es de la perrada. La hinchada es de la perrada. La chica no. Porque aparte ni se ríen, ni vienen a hacer nada.
0: Parece como de hielo, ¿no?
2: Es que están serios y comprometidos y con responsabilidad de llevar la imagen.
0: De hielo, la chica, hombre, es de hielo.
1: Mira, no, pero deja tú la
0: chica. Ese joven también es de hielo.
1: El joven, una esboce, una sonrisa en su cara.
0: No sonrió.
1: No sonríe.
2: Es que sí es difícil, es un hueso duro de roer.
1: Es un público difícil.
0: El director de cámaras, Pipe.
1: Ahí está, sí. Íralo. Ay, tan
0: el día que
1: bonito
0: se lo quiera cocinar, me avisa.
1: Yo
0: lo organizo todo.
1: El próximo evento de Rosy Vidente, amiga de la gente, le voy a leer la panza al Pipe.
2: ¡Órale!
0: ¡Una vez, señora!
1: El próximo evento lo voy a traer para leerle las estrías al Pipe, así que esté muy pendiente.
0: Ahí
1: que es
0: sí,
1: uno
0: va
1: de
0: usted
1: producción
0: a navegar.
1: Claro que sí.
0: Va usted a navegar. Vamos a un corte comercial en la radio. Regresamos, nos quedamos aquí en redes.
3: No te muevas. 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
7: Bueno. Por acá dicen contrato. 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
8: De plano.
7: Y pusieron fecha de inicio 20 del 8, que es agosto. 20 de agosto del 2003. 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
8: No me toquen ese vals, que estoy sensible, carajo. ¿Quieren hacerme llorar?
7: El Armandillo
8: de la Sierra.
7: Ah, ¿quieres mandar ahora un reel?
8: El video que te puse hace rato de los drones, que es en la figura de Cristiano Ronaldo.
7: Chale.
8: Obrigado. Y en

0: dicen por WhatsApp.
1: Hola, dos con todo.
0: ¡Holi!
1: Pues les cuento que para salir de una decepción, a mí me sirvió colocar con todo en una balanza. O sea, me sirvió, creo que, colocar todo. Me di cuenta que di más de lo que la otra persona aportó.
0: No me digas.
1: Así que dije, el que sigue, después de llorar. Muchas gracias.
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0: Ya estamos de regreso.
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2: Aquí estamos en la radio, en todo el país, de Mérida, Tijuana, de Mérida, Tijuana y de Tijuana, Mérida. Aquí estamos en la cadena X, la cadena La Mejor y FM Globo, además de noticias. Que suene ese bombo, por favor, si fuera tan amable, rockero. ¡Presente usted, señora!
3: ¡Damas y caballeros! ¡Con ustedes, con nosotros, con todos! ¡Axel Muñiz!
4: ¿Cómo estamos? ¿Cómo estamos?
3: Axel, pues nada.
2: ¿Qué decía usted?
3: A ver. Estábamos diciendo, a este niño yo lo preparé en la catequesis para su primera comunión. Primera, ¿verdad?
4: La primera.
2: La que se hace de chiquito.
5: No es cierto.
3: La que se hace de chiquito. ¿Te acuerdas del primer mandamiento?
4: No.
3: Padre nuestro.
2: Sí. No, ese no es mandamiento.
4: Bueno, no, es un rezo.
3: No, sí. Estaba dándole varias opciones.
4: Ah, le está diciendo, ¿qué pasó, Padre nuestro? ¿Cuáles
6: las opciones?
3: Sí, las opciones. Dios te salve, reina y madre.
2: Esa es otra, esa es otra.
4: No, esa es otra.
3: Credo.
4: Por mi culpa, tampoco.
3: Por mi culpa.
4: No.
3: Por
4: no,
3: mi
4: no.
3: culpa, nada más. Por mi culpa. Es una canción del regional mexicano preciosa.
2: ¿Quién la canta?
3: Esa de por mi culpa, ¿quién ánimas que no amanezca?
4: Ah, ¿Qué dicen?
3: Pero ya está aquí nuestro.
2: ¿Cómo estás, Axel? Bienvenido.
6: Muy bien, muchas gracias por la invitación. Muy contento de estar aquí con ustedes. También siguiendo el mundial, que el fútbol es algo que me encanta. Y ha habido unas sorpresas padrísimas, la verdad, en el fútbol.
2: Pues mira, las cenicientas se acabaron, acaba de ganar Argentina 3-1.
6: Sí.
2: Así que Suiza, que podría haber sido la cenicienta que quedaba.
6: Correcto.
2: Se acabó, están los que están y los que deben ser.
4: Exacto, ya tenemos las semifinales. Por un lado, Francia en contra de España y por el otro lado, Inglaterra en contra de Argentina, las cuales me parece que son grandes, grandes semifinales. Va a haber muy buenos partidos, Axel. ¿Cómo los ves?
6: Buenísimos. A mí Francia me encanta cómo está jugando. Creo que es un equipo que está muy sólido. Yo siento que juegan otra cosa completamente diferente y se me hace que la final pues se va a repetir como el mundial pasado.
2: Sí, Argentina-Francia.
6: 100%, yo creo que va por ahí la onda.
2: Y Messi levantará la copa por segunda vez.
6: Es que también traen un equipazo que siento que también están como muy, muy unidos entre jugadores, sí. Entonces pues esa unión también hace mucha fuerza.
2: Sí, la verdad es que la unión hace la fuerza, tal
6: Correcto.
2: Y como lo dices, la verdad es que Argentina tiene todo para llegar a la final y sería una gran final.
4: Sí, la verdad es Correcto. Que sí. Y hablando de la unión que hace la fuerza, así lo veíamos en nuestra selección. ¿Tú cómo viviste todo el paso de México en este

0: cariñosos, pero me invitaron y pues la verdad está muy padre vivir el ambiente mundialista y en el estadio Azteca, que está padrísimo, la verdad, está precioso el ambiente.
1: Es una de las catedrales mundiales del fútbol, ¿no?
0: Correcto, sí, la verdad es que padrísimo, padrísimo.
1: Oye, cuéntanos de tu carrera, ¿cómo vas, Axel? Cuéntanos,
0: muy bien, pues, al público. Muy contento, estoy preparando un nuevo disco con muchísima ilusión, con mucha emoción, con calma, que creo que también eso me gusta mucho, que no voy con la presión de tengo que grabar un disco, tengo que hacer una canción, sino que voy a mi ritmo. Entonces estoy haciendo música que me llena el corazón, que me emociona muchísimo, que también vayan a escuchar más adelante, y bueno, preparándome para lo que viene, que vienen cosas muy padres, la verdad.
1: No, qué bueno.
2: Eso a mí me encanta, oye, Axel, porque siempre estás en evolución y eso me fascina desde que empezaste tu carrera, y yo te quiero invitar a que me ayudes cantando una bonita canción que seguramente te sabes.
0: A ver, ¿cuál me va?
2: Ayer Pepe Aguilar cantó conmigo, pero podríamos cantar un pedacito de Casi Siempre Estoy Pensando en Ti.
0: Híjole, esa no la traemos, ¿no va?
2: Me despierto.
0: No, ese no la traigo.
2: Es de tu padre.
0: No, pero no la traigo, fíjate.
2: Me enamoré de tu sacrosanto padre.
0: Esa canción es muy
1: bonita. Yo me la sé, señora, ¿eh?
2: No.

0: ¡Sorpresa!
1: ¡Vámonos!
0: ¡Me sorprende!
2: ¡Qué señora, qué bárbaro!
1: ¡Qué bonito,
0: es
1: eh!
0: ¡Soy una costra!
3: No, no, no, ¡qué bárbaro!
0: ¡Ay, con gusto! ¡Claro,
3: no,
0: claro!
3: No, no, no, nuestro invitado, Axel.
1: Venías muy preparada para este, sí, para este momento, ¿eh?
0: Exacto.
3: Pero le salió bonito, la
1: muy
3: verdad.
1: Lindo, muy lindo, muy lindo. Te vamos a llevar ahora al bonito siguiente dueto lunario a que cantes, sí, ahí con mi papá.
3: ¿Cuándo va a ser ese lunario? Ya está.
1: Creo que
3: ya
1: el 31 fecha de julio. Y okay, la verdad, es muy padre acompañar a mi papá en sus shows porque disfruto mucho trabajar con él, cantar juntos. Creo que es algo que la verdad me la paso padrísimo.
2: Compartir muchos años haciéndolo, ¿no?
1: Sí, ya son varios años y la verdad estoy muy agradecido con él por darme la oportunidad de subirme un escenario, de cantar para su público, y eso para mí es padrísimo, la verdad.
2: Oye, cántanos algo.
1: Arranca, órale, venga, amor, vamos con Me Encantaría, ¿les parece?
2: Venga.
0: Ay, también nos encantaría, vamos, claro que sí.

0: Esa rola es buena.
1: La que fue.
0: ¿Otra de mi papá?
1: Sí, de tu padre.
2: Sí, esa es buena. No.
1: Claro, la de tu regalo mejor, tu sorpresa mayor es que puedo ser yo.
2: Yo es que no es de la época.
0: Es de la época.
2: Tú y yo somos millennials.
0: Sí, sí, nos tratamos.
2: La señora.
0: Chavos.
1: Sí, yo soy baby boomer desde, bueno, ¿qué les digo, verdad? Pero claro, no le hace. Sí. Pero mire, como los buenos vinos, aquí.
3: Eso sí, claro, es que no, sí, cada no. vez más guapa.
2: Y una sabrosa, madurez en barrica.
0: Y más sabrosa.
3: Sí, la verdad es que
1: y
3: sí.
1: Y mira, hasta la barrica me anda creciendo.
0: Ya vi, ¿eh?
2: Oye, Axel, y cuéntanos de tus planes de cara al segundo semestre de este año.
0: Pues mira, justo ahora en julio empiezo con la grabación del disco. Y bueno, viene este proceso de producción, que me encanta involucrarme en la producción también y darle tiempo a que las cosas estén bien. Por ahí vamos a empezar a buscar un par de colaboraciones que se den también de manera más orgánica. Y bueno, empezar con la promoción, que creo que es algo que no podemos dejar atrás, porque los medios son la manera de llegarle a gente nueva, gente que no te conoce, que no te ha escuchado. Entonces, pues es una ventana increíble para nosotros tener la oportunidad de estar en espacios como estos. Y bueno, prepararme, porque también vamos a hacer una serie de conciertos más adelante, pero primero hay que tener las cosas ahora sí que bien armadas para que la gente las escuche.
3: Oye, Axel, vienes de una dinastía bien importante de la música en este Gracias. En este país. Tienes un apellido que significa mucho para la música. ¿Cuál ha sido un consejo que te han dado tu abuelo o tu papá que se te haya quedado marcado en la mente y que con él camines en esta trayectoria que tienes, que estás pues, haciendo?
0: Yo creo que el consejo más grande es paciencia, que las cosas van llegando poco a poco, que no son carreritas, ¿no? El primero que llegue es mejor o es más exitoso, sino que pues hay que hacer nuestro propio camino con música, y eso es lo que yo quiero ir caminando poco a poco, que las cosas vayan llegando como tengan que llegar, y yo sigo mi camino, sigo sacando canciones. De repente hay canciones que funcionan, canciones que no funcionan, que eso también es importante reconocerlo, que de repente haces una canción y crees que esta es la buena, esta es la canción que va a pegar, y no pasa nada. De repente sacas una canción que no le tenías mucha fe y la gente conecta. Entonces, pues una carrera un poco incierta, pero yo la verdad estoy muy contento con lo que he vivido. Creo que ha sido muy padre, la verdad. Yo lo disfruto mucho.
1: Me encanta. Oye, te iba a preguntar.
0: Sí, sí. Ya está como los de Noruega.
1: Dos artistas de antes y dos artistas de este momento que te influyan en tu carrera artística como músico. Que
0: a ver, Luis Miguel es un artista que me encanta, que he ido a casi todos sus conciertos. ¿Quién más? Ed Sheeran es un artista que me gusta mucho. Bruno Mars, Justin Bieber. En español, creo que Rake también es un grupo que me fascina.
1: Maravilloso, ¿verdad? Con Chuyito.
0: Una voz espectacular. Creo que es de las mejores voces que hay en México. Pablo Alborán también me gusta mucho. Ahora sí que muchos artistas que escucho.
3: Oye, y ahorita que mencionaste a Luis Miguel, ¿alguna vez has platicado con él? Me imagino que sí, porque conoce a tu papá, es amigo de tu papá, y además Luis Miguel se sabe que ha cantado muchas canciones de tu abuelo. ¿Alguna vez has tenido alguna convivencia con él? Y
0: fíjate que lo conocí de muy chico, yo creo que tenía 3 años. Y no, la verdad no me acuerdo casi nada.
3: Ya,
0: me acuerdo
3: chiquito,
0: que
3: sí.
0: Porque mi papá me contó que fue ahí a la casa y se pusieron ahí a jugar billar, estuvieron cotorreando un buen rato. Creo que hasta se quedó a dormir ahí en la casa. Entonces, pues me encantaría poder platicar con él hoy en día, porque es un artista que admiro muchísimo.
3: Es muy fan de este programa, seguramente.
0: Seguro ahí lo está viendo, sí, le mandamos un saludo, que ahí debe estar.
2: Sí, señor, sí, señor, sí, señor.
1: Está. Que cante
0: en vivo, hermoso. Híjoles. ¿Listo? Vamos con esta que se llama Pasaporte, que espero que les guste.
3: Venga.

0: bonita canción.
1: Muchas gracias.
2: ¿Tú compones, Axel?
1: Sí, estas canciones son mías, son canciones que escribo de historias que me pasan, de repente de amigos que me cuentan también sus historias de amor, de desamor, y creo que es la manera de conectar con más personas.
0: O sea, si la señora te cuenta una historia, ¿le podrías hacer una canción?
1: Yo creo que no. No, o sea...
2: Claro que sí,
1: claro, con mucho gusto.
2: No, pues nada, luego te platico la de un amigo que se enamoró y luego se encontró que tenía palanca y todo. Ay,
3: Axel, ¿nos recuerdas tus redes sociales? Ya
1: claro que sí, me pueden seguir como Axel Muñiz en todos lados. Ahí nos encontramos, ahí estoy todo el tiempo contestando los mensajes de todos. Gracias, amigo, por acompañarme.
0: Amigo.
1: Gracias, Donovan. Gracias y a ustedes, gracias por darme la oportunidad otra vez.
0: Siempre, Jessy, Axel,
1: muchísimas gracias. Gracias, bienvenido. De verdad.
0: Siempre. Muchas gracias. Hasta el día de mañana. Pásenla bien.
2: Bye. Gracias, Donovan.
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0: 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Comenzamos. 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
1: Si estás pensando ver el Mundial en una nueva pantalla, Profeco te da la información que te ayudará a elegir el modelo más conveniente para tu hogar y economía.
0: Porque la mejor jugada es tu pantalla.
1: El Laboratorio Nacional de Protección al Consumidor analizó 49 pantallas LED de entre 40 y 65 pulgadas.
0: Todos los modelos analizados son Smart TV y permiten conectarse por Wi-Fi a servicios y plataformas de contenidos audiovisuales en línea.
1: Lo que debes saber.
0: Las pantallas LED no necesitan fluorescencia para iluminarse y gracias a ello tienen algunas ventajas. Consumen menos energía, dan más brillo, colores precisos y reproducen videos de formatos avanzados.
1: Actualmente existen tecnologías como OLED, QLED y Mini LED que buscan mejorar el contraste, el color y profundidad de imagen.
0: Ya es común encontrar resolución 4K UHD e incluso 8K para contenidos con muchísimo detalle.
1: Esto las convierte en la opción ideal para deportes, películas, videojuegos o...
0: para gritarle al árbitro en ultra alta definición.
1: Aunque la tecnología en pantallas ha cambiado mucho, su objetivo siempre ha sido el mismo.
0: Que disfrutes tus contenidos favoritos con la mejor calidad posible.
1: Por eso, el personal del laboratorio realizó una serie de pruebas.
0: ¿Cómo se verificó la calidad de las pantallas?
1: Para revisar la calidad de la imagen se tomaron en cuenta el color, el contraste, la uniformidad de la imagen en toda la pantalla y el nivel del color negro.
0: Entre más se logre un negro profundo, es mejor calidad de imagen.
1: Por el contrario, los modelos que solo alcanzan un gris oscuro perdieron puntos en su calificación.
0: Para evaluar la calidad de audio, el laboratorio implementó una metodología propia que le permitió identificar la fidelidad y la distorsión del sonido.
1: Aunque la mayoría de las pantallas integra bocinas sencillas por su diseño delgado, algunas cuentan con conexiones o salidas de audio digital ideales para conectar barras de sonido o teatros en casa.
0: También se evaluó la información comercial porque esta es indispensable en todos los productos que adquirimos.
1: Se revisó que las pantallas presenten en español, entre otros requisitos, marca, modelo, país de origen y voltaje.
0: No puede faltar un instructivo con notas precautorias.
1: Y la garantía debe señalar sus alcances y restricciones.
0: Aquí hubo hallazgos importantes.
1: Casi la mitad de los modelos analizados no cumplieron con todos los elementos para hacer válida la garantía.
0: En 7 pantallas se piden más requisitos de los establecidos para hacerla efectiva.
1: Además, los instructivos de 5 modelos no presentan todos los requisitos de información.
0: En cuanto a los atributos relevantes que presentan las pantallas, se analizaron de forma visual y documental.
1: Se reportan en las tablas de resultados con el fin de ofrecerte más referentes de comparación y que puedas elegir mejor. De los 49 modelos analizados, la mayoría obtuvo una calificación general de muy buena.
0: Esto significa que ofrecen un desempeño ideal para ver televisión abierta en alta definición, películas y contenido en streaming.
1: Incluso, 3 modelos lograron una calificación global de excelente.
0: Y algo interesante es que hasta los modelos con las calificaciones más bajas ofrecen un desempeño aceptable para contenidos básicos y videos por internet.
1: ¿Cómo andan en su relación precio-calidad?
0: Las pantallas de 40 y 43 pulgadas tienen un rango de precios de menos de 3,000 a más de 6,000. La mayoría de ellas calificaron con MB.
1: Los modelos de 50 pulgadas son buenos y muy buenos en calidad. Andan de 4,000 a 8,000 pesos.
0: De las pantallas de 55 y 58 pulgadas, la más accesible calificó con MB. Cuesta poco más de 5,000 pesos.
1: Las más caras de este tamaño calificaron con excelencia. Una cuesta alrededor de 18 mil pesos y la otra casi 21 mil.
0: De los modelos de 65 pulgadas, el de precio más bajo está en poco más de 8 mil pesos y es muy bueno en calidad.
1: En cambio, otro que obtuvo una calificación menor llega a más de 20 mil pesos.
0: El modelo de 65 pulgadas que logró la excelencia tiene un precio de casi 25 mil pesos.
1: Antes de comprar una pantalla, toma esto en cuenta.
0: Sé honesto, ¿realmente necesitas pagar por atributos adicionales? Porque sí, muchas veces terminamos pagando funciones que nunca usamos.
1: Verifica qué conexiones incluye.
0: Y revisa las apps integradas y servicios de streaming disponibles.
1: Recuerda que algunas plataformas requieren suscripción para funcionar.
0: Tips.
1: Cada característica adicional incrementa el precio de una pantalla. Analiza si usarás todas sus funciones.
0: Solicita que te sellen la garantía. Es indispensable para cualquier reclamo.
1: Fotocopia el recibo de compra. El papel térmico se degrada, se borra y por eso debes contar con una fotocopia o respaldo digital.
0: Analiza si conviene la garantía extendida. Algunas tiendas ofrecen ampliarla.
1: Implica un gasto adicional que, ante una avería, puede incluir la reparación o la sustitución de la pantalla.
0: Para conocer más detalles del estudio de calidad de pantallas LED, así como recomendaciones para instalarla y cuidarla, consulta la revista del consumidor en su versión impresa o digital.
2: Revista del consumidor.
1: Ahora vamos a información interesante y muy útil para evitar caer en fraudes, pues estos son cada vez más sofisticados.
0: Que no te metan gol.
1: Boletos falsos, paquetes turísticos fantasma, reservaciones inexistentes. Cada mundial trae consigo personas que buscan aprovecharse de las y los consumidores.
0: Para evitar caer en engaños, desconfía de las siguientes situaciones.
1: Desconfía de ofertas demasiado buenas para ser verdad. Si un paquete tiene precios exageradamente bajos o te presionan para comprar antes de que se acabe, cuidado.
0: Parques turísticos fantasma que prometen servicios todo incluido, pero que no están confirmados, son parciales o inexistentes.
1: Servicios falsos. Prometen vuelos, hospedaje y entradas, pero al final nada se realiza. No se emiten comprobantes.
0: Y cuidado también con los sitios falsos de internet, mensajes o anuncios que imitan páginas oficiales para robar tus datos personales o bancarios.
1: Otra señal de alerta, personas que se presentan como asesores sin trabajar realmente para una agencia formal.
0: O agencias que solo existen en redes sociales y nunca proporcionan domicilio físico o teléfono fijo. O sea, no existen realmente. Por eso se les dice fantasma.
1: ¿Y cómo puedes protegerte?
0: Primero, verifica la reputación de la agencia. Lee reseñas, investiga opiniones y confirma que esté registrada en el Registro Nacional de Turismo.
1: Cuando vayas a pagar, cerciórate de que utilicen métodos de pago seguros. Nada de transferencias a cuentas personales y monitorea constantemente tus movimientos bancarios.
0: Antes de viajar, confirma directamente con hoteles o aerolíneas que tus reservaciones realmente existan.
1: Y muy importante, lee siempre los términos y condiciones. Las agencias formales explican claramente políticas de cancelación, cambios y devoluciones.
0: Además, guarda todo: correos electrónicos, comprobantes de pago, capturas de pantalla y mensajes. Esta información puede servir como evidencia en caso de fraude.
1: Y si tienes un problema o detectas alguna irregularidad,
0: acude a la Procuraduría Federal del Consumidor, Profeco.
1: Puedes comunicarte al 55 55 688722 o al 800 468 8722.
0: También puedes escribir a asesoria@profeco.gov.mx
1: o denunciar directamente al correo especial del mundial, denunciasmundial@profeco.gov.mx.
0: En este mundial,
1: no dejes que te metan gol. Profeco protege tus derechos como persona consumidora.
0: Revista del Consumidor. Si un proveedor no cumple con lo ofrecido en el contrato, acércate a la Profeco.
1: Aquí puedes recibir orientación, asesoría y también presentar tu queja.
0: Y si sospechas que un anuncio puede ser publicidad engañosa, escríbenos a denunciapublicitaria@profeco.gov.mx.
1: Te invitamos a conocer todos los detalles sobre la edición especial Mundial Social de la Revista del Consumidor en su versión impresa o digital.
0: Síguenos en redes sociales y protege tus derechos.
1: Métete a la cancha de la información y no te quedes fuera de lugar.
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0: frescas. Ya son las 6 de la mañana con 7 minutos. Y bienvenidos, yo soy Ale Serén.
1: Y yo soy Paola Monter.
0: Y te encuentras en tu estación favorita, la estación naranja, Exa FM 95.7.
1: Ay, es que el día de hoy les traemos gran, gran información, mucha diversión, nostalgia. Vamos a estar acompañándolos hasta las 8 de la mañana. Y el día de hoy vamos a tener en nuestro artista del día, nada más y nada menos que a Reik, una banda de pop mexicana que ha sido el soundtrack de muchas historias de amor y también de uno que otro corazón roto por ahí. Vamos a recordar sus inicios y por qué siguen sonando después de tantos años.
0: Y en los espectáculos no te lo puedes perder, vamos a hablar de la reina de reinas del pop. Así que está de regreso nuestra querida Madonna. Recuerden que es una artista 360, icónica. Acuérdense de esos looks de los años 90s, 80s que marcaron historias en nuestras vidas.
1: Y así, ya que vamos a estar tocando los 80, pues vamos a abrir el baúl de los recuerdos, porque precisamente vamos a recordar esa moda de esos peinados con laca, las sombreras, esos pues vestuarios con muchos colores neón, donde más era más.
0: Y después nos vamos hasta el Europa de México. Claro que sí, vamos a salir a un lugar precioso que se llama Valquírico. Es un rinconcito de México que parece sacado de un pueblo europeo, como si esto fuera de una revista o una postal. Así que podrás visitar en estas vacaciones y tener un verano increíble.
1: Uy, y en el tema del día se va a poner bueno otra vez, porque vamos a hablar de algo muy interesante. Vamos a hablar sobre redefinir el éxito. Así que hoy vamos a estarte preguntando, ¿qué significa realmente tener éxito para ti? ¿Qué pasaría si hoy puedes, pues, resignificar esa palabra? O sea, darle como tu propio sentido, tu propio significado. Y vamos a ver que, qué tal que para ti tener éxito es viajar por el mundo, o tener paz mental, o quizá es tener una vida tranquila, hacer lo que amas, dormir con la conciencia tranquila. Esto se va a poner muy bueno.
0: Claro que sí, vamos a definir ese tema de la semana como algo increíble. Vamos a encontrar y redefinir qué significa el éxito, porque a lo mejor el éxito para nosotros puede ser académico. Exacto. O puede ser según seguir nuestros sueños, o muchas veces hay gente que sueña con tener una hermosa familia, o muchas veces en lo laboral. Así que no se lo pueden perder, porque el tema de la semana va a estar increíble. Y queremos leerte a lo largo de todo el programa, así que ve apuntando tu información y mándanos un WhatsApp a la cabina al 777-300-95.7. 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

0: Regresamos a Ideas Frescas a través de Exa FM 95.7. Son ya las 6 de la mañana con 19 minutos. Yo soy Paola Monter.
1: Y yo soy Ali Seren.
0: Y arrancamos con nuestro artista de la semana, que es una banda de pop mexicana que se encuentra celebrando a su vocalista. Así es, Jesús Navarro, la voz de Rake, festejó su cumpleaños número 40 el jueves, el 9 de julio. ¡Muchas felicidades!
1: ¡Yeah! ¿Y qué es o qué onda? Porque imagínate que es una banda originaria de Mexicali. ¿Que quién no ha dedicado una canción de Rake alguna vez, Pau? ¿Tú la has dedicado?
0: No sé si dedicado, pero sí ha sido mi soundtrack de lágrimas, la verdad.
1: Bueno, yo imagínate que llevo noviembre sin ti, marzo, febrero y todos los meses juntos. Pero dice que sin duda esta es una banda que ha sido un soundtrack de muchas historias de amor. Sí. O sea, imagínate que vienen marcando una generación desde México y Latinoamérica con estas... que iniciaban con el pop acústico y ahora ya son baladas románticas.
0: Así es, y es que Rake sin duda nos ha regalado estos himnos del pop. Y parece que fue ayer cuando apenas escuchábamos Yo Quisiera, ¿no? En todos lados, esta canción que estamos escuchando de fondo. Pero, ¿no? Ya pasaron más de 2 décadas desde este lanzamiento y Rake sigue vigente.
1: Pues Rake, el orgullo de Mexicali y Baja California desde el 2003, esta agrupación actual con Jesús Navarro, como lo dices, es la voz, Julio Ramírez en la guitarra acústica y Vivi Marín en la guitarra eléctrica.
0: Así es, se han mantenido con la misma agrupación y desde que apareció este tema en 2005, prácticamente no han dejado de sonar en la radio, pues ahora pues en las redes sociales. Y como bien decías, ¿no? Nos regalaron temas como Noviembre sin ti, Qué vida la mía, Me duele amarte, un montón de rolas que ya marcaron muchas generaciones.
1: Bueno, y si de ganar hablamos, ellos van ganando múltiples reconocimientos, como los 3 de MTV Music. Ajá. En el 2005, imagínate. Pero esto todo marca su historia llena de discos de oro. Y obviamente con esta canción de Un Día Más se llevó el Grammy Latino por mejor álbum dúo o grupo. O sea, increíble.
0: Sí, y también han llenado importantes recintos de México y Latinoamérica. Por ejemplo, con su tour Peligro del 2013, lograron hacer 5 sold outs en el Auditorio Nacional de la Ciudad de México y hasta se presentaron en Corea. ¿Te imaginas?
1: ¡Ay, qué orgullo! ¡Qué orgullo! Y Rake también ha sabido evolucionar. Claro, no es una banda que esté quieta y ellos logran adaptarse a los cambios. Eso sí, sin perder la esencia. Muestra de ello ha sido su experimentación con nuevos sonidos, nuevos instrumentos. Si bien ellos son una balada pop, ahora también quieren incursionar en el género urbano y en distintos géneros. Oye, pero también te cuento que han sido el fondo de las canciones de algunas películas. ¡Qué increíble!
0: Wow, sí, también como decías que han experimentado con nuevos sonidos, ahí están sus colaboraciones, por ejemplo, con Maluma o con Cristian Nodal, ¿no? Pero bueno, mientras seguimos escuchando esto de fondo de Rake, ahora les vamos a dejar con esta canción de Eres Mi Nada de Yuridia. Y yo soy Paola Monter.
1: Y yo soy Ali Seren y regresamos a tu programa Ideas Frescas y en todas partes.

0: Hey, ¿qué onda? Regresamos a tu programa Ideas Frescas a través de Exa FM 95.7. Yo soy Ali Serén.
1: Y yo soy Paola Monter.
0: Y estamos hablando sobre REC, pero ahora nos vamos a ir a una mujer que se reinventa cada vez que puede. Es morir o seguir en la batalla. Así que ella ha sabido cómo reinventarse una y otra vez, y otra vez, y otra vez. Sin duda es una reina. Así que vamos a hablar en espectáculos de nuestra querida Madonna.
1: Así es, y es que cuando muchos pensaban que ya lo había hecho todo, llega y dice, espérenme tantito, y lanza un nuevo disco. Así que Madonna anda estrenando Confessions 2, la esperadísima secuela de Confessions on a Dance Floor, uno de los discos más importantes de su carrera, lanzado en 2005.
0: Oye, ¿pero qué crees, Pao? Aquí mucho ojo, porque bien dicen que las segundas partes muchas veces no son buenas, pero ¿qué creen? Con esta increíble artista todo puede suceder, así que va a ser algo icónico. Pero muchos críticos están calificando este disco que salió hace muy poco, el pasado 3 de julio, como el mejor disco de Madonna en los últimos 20 años.
1: Así es, este disco tiene 16 canciones y según la propia Madonna, este es uno de los proyectos más personales que ha hecho hasta el momento, pues cada tema representa distintas etapas de su vida y prácticamente funciona como un recorrido por toda su carrera.
0: Además, vuelve a trabajar. Cuéntame, Pau, ¿con quién va a volver a trabajar nuestra querida Madonna?
1: Con el productor Stuart Price, quien él fue también el productor de Confessions on a Dance Floor.
0: Imagínate, un clásico de las pistas de baile, pero sobre todo, ahora sí se va a notar esta fuerza que trae nuestra artista 360. Y recuerda que también ella es una mujer que está muy conectada con nuestro país, México, ya que es una gran admiradora de nuestra querida Frida Kahlo. Acuérdate que ya tiene apenas en sus redes sociales subió una fotito ahí de que tiene el cuadro especial de Frida Kahlo. Así que ella es la reina de la historia, de los estilos musicales, que ha utilizado siempre recursos para esta sanación espiritual, como ella le llama, que es una herramienta para muchas personas de la comunidad LGBT, nuestro gran ícono.
1: Wow, sí, Madonna. Oye, y también algo que resalta mucho de este álbum, que creo que justo como mencionas, de todas esas, pues, lugares y cosas del arte donde ella se inspira, me gusta mucho porque regresa a esa música electrónica, tiene house, tiene letras mucho más personales, y lo que me sorprendió fueron las colaboraciones, porque tiene una colaboración con Sabrina Carpenter, que justo las vimos juntas en el Festival Coachella, pero también trae una colaboración con el colombiano Faith, que eso se va a poner bueno porque van a estar ahí en el medio tiempo de la fiesta futbolera, que van a hacer historia, entonces se va a poner interesante.
0: Esto va a ser increíble ver a nuestra reina del pop en este magno evento, así que vamos a ir con más musiquita. A ver, cuéntanos, Pau, ¿cómo van nuestra mañana?
1: Sí, pues justo hablando de Faith, ahora los vamos a dejar con esta canción que se llama Te Entiendo, de Maisac, con Faith y Maluma. Estamos en Ideas Frescas. Yo soy Paola Monter.
0: Y yo soy Ali Serén. 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

0: Regresamos a Ideas Frescas a través de Exa FM 95.7. Son ya las 6 de la mañana con 46 minutos. Yo soy Paola Monter.
1: Y yo soy Ali Serén. Y ahora llega el momento nostálgico del programa. ¿Ok? Vamos a llegar al momento al abrir nuestro baúl de los recuerdos. Hoy viene cargado de mucha nostalgia. Y también mucha diversión, ¿por qué no? Porque vamos a regresar a la época de oro, a los años 80, una década marcada a todo volumen, no tan solo por la música, sino también por ese gran estilo y también por el cabello, claro.
0: ¡Ay, sí! Ya que hablábamos de Madonna, ahora vamos a profundizar en la moda de los 80. Y es que parece que en esa época, que si tu peinado no desafiaba las leyes de la física, todavía te faltaban dos capas de laca, porque era la época del fleco perfectamente levantado, las permanentes, ese famoso mullet y muchos, muchos colores.
1: Claro, ¿cómo no nos vamos a acordar de estas tías que usaban el fleco con, a todo lo que da, desafiando la gravedad? Esa ropa que marcaba, que todas nos sentíamos una Madonna mexicana. Así con esas es. Chamarras llamativas, estilo Michael Jackson, que utilizaban estos calentadores, medias, mayones, y que el combinar colores no estaba de moda, era al contrario, utilizar la mayor cantidad de colores posibles en la ropa, en los accesorios, en el cuerpo, y eso te hacía auténtico.
0: Sí, como bien lo mencionas, a mí me gustaba mucho esa moda de los calentadores sobre los leggings, ¿no? Porque allá en los años 80 se retomaba mucho esas prendas de los aerobics, entonces esas prendas se llevaban a las calles, era como ya formaban parte de tu look. Y los colores neón, como bien dices, el rosa, el amarillo, que a mí me recuerdan mucho a los icónicos trajes o uniformes más bien de Jorge Campos, también de allá de esa época que también marcó historia.
1: Claro, y vamos a desempolvar también esas cámaras y acetatos, porque en la música estuvo marcado por grandes artistas. O sea, ¿cómo no nos vamos a acordar de las Flans, claro, de Menudo, Magneto, de Pandora, nuestra querida Madonna, de Queen? Y sobre todo también, ¿cómo no recordar a las mamás cuando hacían ese quehacer antes de irse a los aerobics? Anda. Que ponían a todo pulmón a Amanda Miguel, una Marisela, una Yuri, y que, bueno, estábamos en esta época donde vestirnos entre lentejuelas, vinipiel, calentadores, era una verdadera exageración. Pero bueno, ¿qué decir de toda esta época que marca una rebeldía en la música?
0: Sí, justo la música, que también era algo muy importante. Seguro mientras estaban poniendo esas chamarras, esos peinados, de fondo estaba el tocadisco, porque era ley coleccionar viniles, pero también había esta moda de ponerte el Walkman en la cintura, que de hecho el Walkman está regresando, ¿sabías? Ahora ya lo lanzaron y ya trae para conectar tu USB y con cable tipo C y toda la cosa.
1: Ah, claro que sí, hay modas que regresan para quedarse y que obviamente nos encantan y, bueno, nos hacen recordar a nuestras mamás, a nuestras tías, a nuestra familia, que utilizaba todo este exagerado y era increíble.
0: Así es, pues bueno, muchas gracias por seguir acompañándonos en Ideas Frescas. Vamos ahora a escuchar esta canción de Tú y Yo, Volvemos al Amor, de Hash. Yo soy Paola Monter.
1: Y yo soy Ali Serén. 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

0: Son ya las 7 de la mañana con un minuto. Regresamos a Ideas Frescas a través de EXA-FM 95.7. Yo soy Paola Monter.
1: Y yo soy Ali Serén.
0: Híjole, ¿y ahora te imaginas visitar Europa sin salir de México? Es posible. Este lugar existe y se llama Valquirico y está en Tlaxcala. ¿Lo conoces, Ali?
1: Sí, y me encanta. De verdad, es un espacio hermoso. Es el primer... situación que nos lleva y transporta desde nuestro bello México hasta Europa, ya que, bueno, este Valquirico es el primer reino de los reinos de México. Es un lugar sumamente mágico y turístico. Es un complejo residencial habitado con un gran estilo arquitectónico inspirado en la campiña europea. Como ellos lo describen en su página web, no es solo un pueblo mágico, pero podrás experimentar la magia de trasladarte a pueblos medievales de la Toscana italiana.
0: Así es, y la manera más sencilla de llegar, pues, es ir sobre la autopista a México-Puebla y tomar la salida a Xoxtla, y de ahí se encuentra a 1.5 kilómetros, o sea, es como a una hora y media, casi dos, de la Ciudad de México, y aquí van a poder disfrutar un montón de actividades medievales, como una sesión de fotos estilo antiguo, van a poder practicar el tiro con arco, lanzamiento de hacha, lectura de tarot y hasta escritura medieval.
1: ¿Te imaginas esto en verano? Va a ser algo increíble que vaya mucha gente, y sobre todo hay algo que organizan y eso me encanta, cuando les piden la mano para el matrimonio. ¿Te imaginas este juego entre la aventura de lo físico y lo mental, que es algo de un conjunto entre amigos, familiares, y podrás resolver estos enigmas y acertijos para escapar de un cuarto temático en menos de 60 minutos en el escape room?
0: El escape room, eso se me hace muy interesante, como un escape room, no sé si sea también, supongo, medieval, pero estará interesante, ¿no? Y oigan, un tip, ¿no? Recuerden que la entrada al complejo es completamente gratuita, lo único que se paga es el estacionamiento y pues las actividades a realizar, y el costo de estas las pueden conocer ahí mismo preguntando directamente con el establecimiento que las ofrece.
1: Sin duda, un excelente plan para escaparte un fin de semana o en este verano, salir desde Cuernavaca y visitar esta pequeña Europa mexicana. Mientras tú te lanzas a Valquirico, cuéntame, Pau, ¿qué vas a hacer en este verano? Estaría increíble, ¿no? Visitar un pueblito mágico de nuestro bello México.
0: La verdad, yo sí tengo muchas ganas de ir a Valquirico. Tengo ganas de experimentar esas actividades medievales, porque me llama mucho la atención esa de la escritura medieval, donde puedes elaborar la letra gótica del siglo XV con los materiales de la época. Así que,
1: claro, y sobre todo es una experiencia familiar muy bonita, y sobre todo que no te lo puedes perder, con muy poco presupuesto, pero sobre todo vivir muchas emociones.
0: Así es. Pues bueno, ahora vámonos con la siguiente canción. Esto es Swim de BTS. Yo soy Paola Monter.
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0: Regresamos a Ideas Frescas a través de EXA FM 95.7. Son ya las 7 de la mañana con 14 minutos. Yo soy Paola Monter.
1: Y yo soy Ali Serén. Y agárrate porque hoy tenemos una gran pregunta el día de hoy para todos aquellos que están en esta crisis de los 30, 40 y también para los chavos de los 20 que hoy están buscando su vida profesional. Y vamos a investigar e indagar y sobre todo compartir qué es el éxito.
0: Uy, sí, y es que es importante que podamos redefinir el éxito, ¿no? Así que las preguntas del día van por ahí. ¿Quién definió tu idea del éxito? ¿Estás persiguiendo tus metas o las metas de alguien más? Oye, es que aquí sus millennials de confianza. Y bueno, personalmente he estado pensando mucho en este tema y me encantaría que juntos nos cuestionemos si el éxito para nosotros, ¿qué tal que se ve de otra forma? ¿Qué tal si se ve... pues no sé, para nosotros quizá es tener paz mental, ¿no? ¿Cómo se vería el éxito bajo nuestras propias condiciones?
1: Pues yo considero que es vivir en total plenitud. ¿Qué quiere decir esto? Que te haga sentir vivo, que te haga sentir una persona estable, pero sobre todo que te genere mucha, mucha paz mental. Pero algo bien importante, hay gente o muchas personas conocemos que el éxito lo relacionan con ganar mucho dinero o en el tema laboral. Y realmente entre mayor es esta situación, pues mayor responsabilidad. Pero creo que también hay gente que dice, yo sueño con casarme de blanco, ¿no te imaginas, Pau? Y entonces, para ellos el lograr el éxito es casarse y lo logran, es un meta de vida. Hay gente que sueña con una familia, tener una familia funcional. Y bueno, puede ser que a lo mejor no tenga un trabajo estable o no tenga... las condiciones necesarias, pero él con ver una familia donde diga papá, mamá, hijos, eso es el éxito, también eso funciona.
0: Claro.
1: O muchas veces también el éxito puede ser metas a corto o largo plazo con las cosas materiales, que eso es un total error, en cuestión de quiero un carro, quiero una casa, quiero tener un lugar bonito, quiero etcétera. Ok, esas son cosas materiales, pero eso no es el éxito. El éxito tiene que hablar que llene tu espíritu y llene esos vacíos o esos pedacitos que viven dentro de nosotros que necesitan estar completamente enteros.
0: Y es que justamente como lo mencionas, pues el mandato del éxito que nos han hecho creer es muy claro, ¿no? Va sobre la productividad, es decir, es hacer, hacer, hacer, tener cosas materiales, tener un patrimonio. Y aquí, el día de hoy, no se trata como de juzgar, ¿no? Como bien dices también, cada quien tiene su idea del éxito. La idea es que hoy juntos podamos reflexionar sobre este tema y que quizá el éxito pueda ser otra cosa. Quizá ahora las cosas han cambiado un poco y a lo mejor para las nuevas generaciones ya no es esta lista del súper, ¿no? Que parecía como matrimonio, check. Hijos antes de los 30, check. Tener un carro, check, ¿no? A lo mejor es otra cosa. Entonces, también queremos que ustedes nos cuenten a través de nuestro WhatsApp de cabina, 777-300-957. ¿Ustedes cómo redefinen en el éxito? ¿Qué es el éxito para ustedes?
1: Claro, y el éxito, acuérdense que tiene que ir de la mano totalmente de la humildad y repetimos, sentirte vivos y soñar. Y así que vamos a irnos con la canción que sigue y es Debí tirar más fotos de nuestro conejo malo Bad Bunny. 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

0: Regresamos a Ideas Frescas a través de Exa FM 95.7. Son las 7 de la mañana con 25 minutos. Yo soy Paola Monter.
1: Y yo soy Ali Serén. Y continuamos con el tema de la semana, preguntándonos, ¿qué es el éxito?
0: Ay, sí, y es que como comentábamos en el bloque anterior, nos han dicho que el éxito es hacer, hacer, hacer, producir, producir, producir. Y creo que ahora, que bueno, ya vivimos en otra época con más libertad y con una mente más abierta quizá, pero sigue ahí una presión, ¿no? Una presión más sutil, más silenciosa. Es ahora una presión comparativa, ¿no? Es como una presión por tener una vida perfecta o al menos perfectamente posteable o instagrameable, ¿no? Si no se ve bien en la foto de Instagram, parece que también estás fracasando. Entonces, para ti, Ali, ¿para ti qué sería tener un día exitoso, por ejemplo?
1: Por ejemplo, en esta visión social que tenemos, yo soy lo contrario a lo que dice la sociedad, ¿ok? Entonces, yo sí soy una persona que creo que un día exitoso puede ser un día en el cual primero regulaste tus emociones, estuviste de buen humor, tuviste un carácter positivo. Donde las situaciones del día las supiste llevar de una manera razonable, tranquila, pero sobre todo tuviste esta forma de resolución, ¿ok? En el trabajo, en la familia, porque hay gente que es muy negatividad, es a la negatividad desde que se levantan, pelear con la gente, pelear con tus seres queridos, batallar, complicarte la existencia, qué triste, ¿no? Yo creo que un día exitoso puede ser que llegues a casa.
0: Claro.
1: Y estés tranquilo, bueno, ya llegas a descansar, disfrutar de tu familia, los alimentos ricos de estar en compañía con alguien. Y si estás solo, pues disfrutar ese descanso y poder tener la libertad de disfrutar la tarde o noche que te queda para estar contigo mismo.
0: Sí, y eso que mencionas me recuerda algo que estaba leyendo de una escritora que se llama Emily Austin, que justamente ella habla de que ahora estamos viviendo un cambio cultural donde el éxito ya no necesariamente significa correr más rápido, hacer más, contestar más correos en el día, trabajar como 8 horas más, ¿no? Sino es vivir con intención. Y creo que para poder resignificar el éxito hoy, o desde mi perspectiva que me gustaría compartirles, pues justo es eso, como algo exitoso sería tener un día tranquilo, una mente tranquila, y es algo más enfocado hacia donde te sientas presente, donde estés presente y donde puedas sentarte a comer tranquilo, disfrutar con tus amigos, disfrutar tu tiempo libre y tener como esa paz mental y esa tranquilidad, ¿no? Creo que va por ahí.
1: Claro que sí, porque hoy es vivir con mayor intensidad, pero sobre todo cuidar y proteger tu paz. Creo que es algo bien, bien importante, porque muchas veces queremos cumplir con los estándares sociales que nos están marcados por mucho, mucho tiempo en nuestros matriarcados sociales, pero hoy yo creo que estar en paz y estar tranquilo creo que es algo que nos va a ayudar muchísimo a salir adelante.
0: Sí, así que por favor cuéntenos para ustedes qué es el éxito, cómo lo resignifican en nuestro WhatsApp 777-300-957. Y ahora vamos con la siguiente canción, una nada más de Mike Towers. 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

0: Ya estamos de regreso aquí en tu programa Ideas Frescas por Exa FM 95.7. Yo soy Ali Serén.
1: Yo soy Paola Monter.
0: Y bueno, aquí platicando en la gran estación y cabina, vamos a estar platicando sobre el tema de ¿qué es el éxito para ti? Aquí debateamos con Pau ya el tema, ya esto ya está poniéndose emocionante, porque realmente derivábamos otra pregunta, ¿no? ¿Qué te hace feliz? ¿Te has preguntado qué te hace feliz en casita?
1: Sí, y es que como decíamos en el bloque anterior, quizá redefinir el éxito tiene que ver justo con qué te hace feliz, qué te da paz mental. Y platicábamos ahorita fuera del aire un poquito sobre a mí qué me da felicidad o yo qué podría decir que es el éxito o un lujo. Y por ejemplo, no sé si les ha pasado, pero para mí sería tener una mañana tranquila, una mañana lenta, donde pueda desayunar tranquilamente sin ver el celular, sin ver la computadora. Y yo sé que justamente a veces pues eso, tenemos que trabajar y nuestros tiempos son demasiado acelerados, pero ¿qué pasaría si nos damos 5 minutos al menos para tomarnos el cafecito con tranquilidad? ¿A ti qué te gustaría?
0: Bueno, a mí me encanta esto porque el consentirnos,
1: ajá,
0: el apapacharnos, el disfrutarnos a nosotros mismos habla de amor propio.
1: Sí.
0: Creo que en nuestra época eso es a veces sumamente difícil porque estamos esclavizados a las actividades laborales. Uh-huh. Y bueno, ¿en qué momento te das un masajito, Pau? ¿En qué momento puedes disfrutar de un café sin que nada te estrese o estar corriendo? Un momento donde dices, no quiero escuchar ruido, quiero tener tranquilidad, quiero tener un ratito para ver mi película favorita o escuchar mis canciones favoritas sin que me estén interrumpiendo, o dormir. También hay gente que nos encanta dormir y disfrutamos dormir y eso sí, nos hace felices.
1: Exacto, porque justo como platicábamos de esta parte donde nos han dicho que hacer, hacer, hacer es lo que te hace importante, a veces presumes más que no duermes, que madrugaste, pero ¿qué tal que ahora es al revés? Que puedes presumir que dormiste 8 horas tranquilas, que estás súper feliz disfrutando tu cafecito. Y sobre todo esto también, ¿no? De la acumulación de bienes materiales.
0: Ay, no, qué barbaridad.
1: Híjole, luego se vuelve una presión, ¿no?
0: Eso pasa mucho en nuestra sociedad por querer figurar y competir. La competitividad hoy es un tema que de verdad ya está fuera de moda. Si tú lo haces por competir, no lo hagas, hazlo por estar bien. Porque bien dicen, muchas veces te imponen esta sociedad. El que tenga un mejor carro, el que tenga mejor oportunidades laborales, creo que por ahí no es. Porque al final de cuentas no es acumular cosas materiales, sino que tengas una estabilidad en tu trabajo. Por ejemplo, yo decía mucho hoy a las nuevas generaciones, ojalá y les llegue este mensajito, porque yo siempre he dicho que tu profesión debe ser tu pasión. Algo que te apasione, algo que de verdad te haga sentir vivo, para que cada vez que vayas al trabajo digas, lo disfruto, soy feliz, hago cosas que me hacen feliz, que me hacen sentirme lleno, que me hacen sentirme pleno, pero sobre todo esta parte de que busques el éxito contigo mismo, no con la sociedad.
1: Así es, y es esa pregunta, ¿no? De ¿vivimos para trabajar o trabajamos para vivir? Y en lo que ustedes van pensando su respuesta, vámonos con esta canción de Corazón de Papel de Rock and Lovers. 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

0: Estamos de vuelta aquí en Exa FM 95.7 en tu programa Ideas Frescas. Yo soy Ali Serén.
1: Yo soy Paola Monter.
0: Y estamos aquí con la pregunta de la semana. ¿Qué es el éxito? ¿Te imaginas cómo se puede medir el éxito, Pao?
1: A ver, cuéntame.
0: Pues yo me imagino que el éxito en nuestra situación propia, ajá, debemos de medirlo a través de nuestras metas. Obviamente poniendo los pies en la tierra, ¿ok? Claro. Creo que nuestras metas a veces las confundimos con cosas materiales, pero también hay cosas más interesantes como cosas espirituales, uh-huh, o cosas con las cuales tú te sientes conectado y pleno. Hay gente que por ejemplo, nos encanta viajar. Yo sé, sí, que tú también eres mochilera y viajera como yo.
1: Sí.
0: Y nuestras metas es disfrutar y conocer, y hay cosas maravillosas más allá de tu círculo social. Creo que ese, para mí, es algo de las cosas más exitosas que yo he vivido, el poder viajar, en que mis ojos puedan observar esos paisajes maravillosos, disfrutar de otros climas, disfrutar de otro tipo de gente, disfrutar de otro tipo de ambientes en los cuales tú te das cuenta que realmente más allá, como decimos los mexicanos, brincando el charco del otro lado del charco, uh-huh, hay cosas maravillosas, hay paisajes que de verdad son increíbles. Vamos a mencionar algunos lugarcitos que hemos viajado, Pau, ¿te late?
1: Ay, a ver.
0: A ver, tú cuéntanos primero.
1: Bueno, mira, como bien lo dices, a mí me dijeron que yo tenía que ser mamá antes de los 30, pero yo agarré la mochila.
0: Entonces, en vez de la payalera.
1: Exacto. Entonces eso me ha llevado a Canadá, a Costa Rica, a Colombia y a Brasil.
0: ¡Ay, qué rico! Canadá es impresionante.
1: Es hermoso.
0: Hermoso, hermoso. En cuestión de si llegas a Montreal o Quebec, sí, de verdad, vas a ver unos paisajes que cada peso invertido vale la pena porque vas a disfrutar de un clima súper rico. Yo he viajado en todas las cosas del Caribe, lo que, ajá, es Cuba, me encantan los mares, wow, paradisíacos, esta parte de Colombia, Dominicana, pero sobre todo también el lado de Europa, donde vives en los castillos, y es una fantasía que sanas tu niño interior porque te sientes una princesa o un príncipe de Disney y ves esos castillos medievales que, wow, de verdad, son mediamente increíbles.
1: Sí.
0: Esta parte de ser viajero te produce salud mental.
1: Claro.
0: Te genera energía y aparte te motiva a seguir adelante con tu trabajo para que a través de ese medio puedas lograr conocer otros lugares y de verdad te llena de información porque tú ves a la gente que tiene otra cultura, otra cultura en salud física. Tienen otro tipo de convivir o muchas veces nuestro choque cultural nos delata como mexicanos o como latinos.
1: Claro, y es que también en esto que platicábamos hace rato y como escuchamos en la canción de Bad Bunny, ¿qué tal que también el éxito pues sería en vez de acumular cosas materiales, puede ser acumular recuerdos, ¿no? O sea, como mi recuerdo de,
0: totalmente,
1: que fui de viaje o un recuerdo que hice con mis amigos porque estaba viviendo el tiempo presente, mi fiesta de cumpleaños, comer con mis papás, ¿no? Entonces creo que va por ahí redefinir el éxito. Entonces, en lo que ustedes nos siguen contando qué es el éxito para ustedes a través del WhatsApp 777-300-957, vamos con la siguiente canción. Esto es Blinding Lights de The Weeknd. Yo soy Paola Monter.
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0: Regresamos a Ideas Frescas a través de EXA-FM 95.7. Son ya las 7 de la mañana con 55 minutos. Yo soy Paola Monter.
1: Y yo soy Ali Serén.
0: Ay, hemos llegado al final de este programa. Muchas gracias por habernos acompañado. Quiero aprovechar para mandarle un saludo a Viri Vargas, que nos estuvo escuchando, y también a Víctor Monter. El día de hoy estuvimos pensando, redefiniendo qué es el éxito.
1: Ay, esperemos no incomodar, porque de verdad a veces decimos estos millennials cosas muy bárbaras, pero de verdad se lo recomendamos. Disfruten mucho de su vida, pásenla increíble, consiéntanse, quiéranse mucho, amen todo lo que sea necesario, viajen. Ya viene el verano, Pau, qué rica, ya se acercan las vacaciones, ya se acerca estar en familia y sobre todo disfrutar.
0: Justo, creo que estas vacaciones son un buen motivo para reflexionar un poquito sobre qué es el éxito, y si tienen la oportunidad de viajar o justo de tener estos tiempos pues de tranquilidad, de bajar el ritmo, creo que es un buen experimento, un buen punto de partida para empezar a contactar con qué es el éxito para mí, y que puedan disfrutar en compañía de sus familiares, de sus amigos, de tiempo con ustedes mismos, a solas, porque eso también es muy importante. Claro. para el espíritu.
1: Claro, llenarte de cosas positivas, pero sobre todo esta parte de el sentirnos vivos, ¿qué implica, no? Ser exitoso, no acumular cosas materiales. Yo sé que son necesarias para vivir, pero lo más importante es acumular experiencias, estudiar, viajar, para que seas una persona completa y puedas compartir con los demás y podamos llegar a llevar el mensaje a más personas de que sí se puede, de que hay obstáculos en esta vida, pero tenemos que usar la inteligencia y ser muy creativos y astutos para salir adelante y sobre todo para resolver, que es algo que hoy nuestras nuevas generaciones necesitan, ese mensaje de aprendan a disfrutar de cada día, aprendan a disfrutar de su familia, aprendan a disfrutarse ustedes mismos y consiéntanse, porque nadie los va a querer tanto como ustedes.
0: Así es, ya. Y también recordar que sí, este es un ejercicio que puede ser un poco difícil, que puede ser retador, porque tenemos que ser honestos con nosotros mismos primero, para preguntarnos qué es el éxito para mí, ¿no? Y que a lo mejor vas a llegar a la conclusión de que a lo mejor el éxito para ti no es lo que todos los demás quieren. Ajá, por ejemplo.
1: Vestida de blanco.
0: Y que está bien, ¿no? Si tú estás en paz con eso, adelante. Entonces, por favor, haz lo que te hace feliz y cuéntanos. Te dejamos nuestras redes sociales. Yo soy Paola Monter y me encuentras como @lapaomonter.
1: Yo soy Ali Serén y estamos en redes sociales como @AliSeren, ahí en TikTok, Instagram o Facebook. Búscanos y compártenos de qué te encantaría el próximo tema de la semana. Puede ser increíble que nos compartieran ahí. Oye, queremos hablar de nuestro niño interior, o podemos hablar de cosas locas que hacíamos en casa en vacaciones, ¿no?
0: Así es. Recuerden que nuestro WhatsApp de cabina se queda abierto, 777-300-957, y pues nos escuchamos pronto. Que tengan un gran domingo. Gracias por acompañarnos. 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
2: Una persona, decía Albert Einstein, una persona que nunca ha cometido un error, nunca ha intentado nada nuevo. Es decir, es como un árbol. Ahí está nada más, creciendo como... cambian los árboles de hojas con cada otoño, con cada primavera, renace y todo este lío. Pero el chiste es que no seas una planta o un árbol, que seas alguien que comete error o errores, que aprende de ellos y que sigue adelante. Empezamos este programa, Kygo y Conrad Sewell, se llama Firestone, aquí en XFM.

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1: Ok. Mónica, ¿cómo estás? Qué gusto saludarte.
2: Muy bien, Jessy. Tú, un gusto saludarte.
1: Igualmente, qué bueno que vamos a responder hoy, porque desde la semana pasada les comentamos que hoy era día de
2: confesiones
1: y dudas, o dudas sí. Y confesiones de la gente, todo lo que la gente espera, todo lo que la gente quiere escuchar de una especialista como tú en torno a, pues, desde frustraciones, problemas, incompatibilidades que tienen el sexo. Y si te parece, Mónica, y te pones los audífonos, por favor, para que escuches.
2: Ya, bien puestos.
1: Pues ahí está. Entonces, si te parece, vamos a la primera llamada. ¿Cómo estás, Mónica?
2: Muy, muy bien, muy emocionada. Bueno, un poco triste, pero la verdad es que estuvo muy interesante el juego de ayer. Entonces, emocionada, cansada, contenta, ¿qué pasa? ¿Tú?
1: Eso, pues bien, igual, lo mismo. La verdad es que yo estoy muy contento, muy satisfecho,
2: Sí, lo hicieron
1: muy bien.
2: Sobre todo
1: muy ansioso por ver qué nos va a preguntar la gente.
2: Sí, qué emoción.
1: Sí, la verdad es que sí. Vamos a la primera llamada. Hola, buenos días.
3: Hola, hola, Moni, Jessy, buenos días.
2: Buenos
1: ¿Cómo
2: días.
1: Estás? ¿Podemos escuchar tu nombre o quieres que sea anónimo?
3: No, mi nombre es Sofía.
1: Ah, Sofía, qué bonito que es tu nombre, qué gusto saludarte, Sofía, ¿cómo estás?
3: Bien, aquí iniciando la mañana ya con un primer orgasmo.
2: Muy bien.
1: ¿Qué cosa? Démele un aplauso a esta mujer bendita. Lento pero seguro el aplauso, qué bonito empezar la mañana con un orgasmo. De verdad, ¿cuál es tu pregunta, tu duda?
3: Bueno, mi confesión es que a mí me encanta que, bueno, yo soy una mujer lesbiana, entonces a mí me encanta que mi novia, pues bueno, como que me jale el pelo, me escupa la cara, me amarre y pues bueno, como todo ese tipo de prácticas me encanta. Y quizás mi duda sería cómo podemos empezar a envolvernos más en la parte de, pues, usar blogs, de hacer como cierta penetración anal. Quizás tenemos mucho desconocimiento respecto a esa área sexual.
2: Uy, Sofía, me encanta que seas tan positiva, que te conozcas, que hayas empezado con un orgasmo y aparte que tengas muy en claro qué te gusta. Y lo más importante, obviamente, es la comunicación. Yo creo que ya, diciendo todo lo que nos acabas de decir, creo que te comunicas bien y si sabes que te gusta que te jalen el pelo, que te escupan y demás, quiere decir que ya has tenido muchas conversaciones. Muchas felicidades. Creo que es el primer paso. ¿Sí has tenido muy buena comunicación o no tanto?
3: No, la verdad sí.
2: Sí, qué
3: creo
2: bueno.
3: Externar lo que nos gusta y sobre todo los límites, ¿no? Aunque le cuesta a veces un poco la parte de escupirme en la cara, entonces quizás como nada más se ha realizado una vez, entonces nos gustaría como ella también puede, pues sí, sentir como ese consentimiento o también saber hasta dónde llega como límite, si ella quiere o no quiere.
2: Sí, claro, es que justo te pregunto si la comunicación ya está, porque justamente es el primer paso más para usar estimulación anal, porque, a ver, se empieza con poquito, no quieran hacer la cosa más salvaje de un inicio, en especial el ano tiene dos esfínteres, entonces el primer esfínter es el voluntario, es el que apretamos cuando ya casi nos va a ganar cualquier accidente, y el involuntario. Entonces el involuntario, si siente que hay mucha humedad, si siente que va a haber un accidente, se cierra solito. Entonces hay que tener muy buena comunicación, que la persona se sienta segura y ir poco a poquito. Yo recomendaría que empezaran con algo muy pequeñito, que usaran lubricante, sí, base agua de preferencia, y que empezaran estimulando y abriendo muy, muy, muy poquito y con poquito lubricante, porque si hay mucho lubricante en esa área, esa zona siente que está goteando, entonces se cierra. Entonces muy, muy poquito y poco a poco, y justo la comunicación, el hecho de que tú veas que a lo mejor a ella no le acomodan ciertas acciones que están haciendo, que puedan decir, sabes que esto no, pero esto sí, o ir comprometiéndose, ir hablando. Pero gracias por tu confesión, me encantó.
3: Muchas gracias. ¿No se tiene que llevar como una dieta un día previo?
2: Se podría llevar una dieta el día previo, pero sería una cuestión de que tú vayas viendo cómo te sientes cómoda. Las primeras estimulaciones yo creo que no, simplemente lavar bien la zona, si quieren bañarse antes a lo mejor, las primeras no, pero después una dieta donde a lo mejor no usarán lácteos, no usarán cualquier cosa que saben que a lo mejor va a provocar mucho gas o que vaya a soltar al estómago. Pero muchas gracias por tu confesión.
3: Ah, no, muchas gracias a ustedes por este espacio.
1: No, hombre, al contrario, muchísimas gracias, Sofía, muchas gracias, y ahora sí que suerte lo que venga.
2: mucha suerte.
1: Pues ahí está entonces la receta. Mónica, muchas gracias, ¿dónde te puedo localizar?
2: Muchas gracias a ti, qué rápido se pasó. Monmandujano.com y sexóloga-monmandujano en todas mis redes.
1: Ya está, Mon, muchas gracias. Monmandujano en todas sus redes. Vamos a continuar con este programa.

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1: Eric Canales.
2: Originario de la Ciudad de México, es un cantante, compositor y guitarrista, reconocido por ser la voz principal y fundador de la banda Allison. Inició el proyecto en 2002 y se convirtió en una de las figuras más representativas del pop punk y rock alternativo en México.
1: Con Allison destacó con éxitos como Frágil, Aquí me cambio y Baby Please, entre otras, consolidándose como una de las bandas más importantes del género en Latinoamérica.
2: Ha desarrollado una faceta como solista, explorando un sonido más acústico e íntimo. Su carrera se ha distinguido por la constante evolución, manteniéndose como una de las voces más influyentes del rock contemporáneo.
1: Hoy aquí en la cabina de Jesse Cervantes, Cenexa, Eric Canales.
3: Canales, ¿cómo estás, Eric? Qué gusto tenerte acá, qué gusto que estés haciendo cosas en solitario, que sigas reforzando la carrera sin dejar a Allison, entiendo.
4: Sí, sí.
3: Y pero eso está bien, porque pues es la manera de tú soltar esa libertad, esa ansiedad de emoción, de inspiración que tienes para dárselo a la banda, ¿no?
4: La verdad es que yo siempre trato de estar haciendo cosas, o sea, o cocinar, o lo de que tengo mi mezcal, o etcétera, para... Hago muchas cosas para no frustrarme de que estoy de que me ciclo, ¿no? Entonces, encuentro estos pretextos para poder poner ahí un poquito de pasión y pues gozar, ¿no? Aquí se vino a gozar.
3: Oye, dime una cosa, ¿qué tal cocinas?
4: Le doy fuerte.
3: ¿A poco?
4: Sí, sí, sí, no sabías entonces, pero sí yo...
3: No sabía.
4: Hubo un tiempo en el que me fui a producir un disco a Perú. Uh-huh. Y terminé cocinando en un restaurante allá, aprendí cevichería peruana allá por maestros cevicheros peruanos. Y eso lo he llevado por varios lados, he cocinado en Estados Unidos, aquí muchos en México.
3: Órale.
4: Me he conectado ahí con la escena gastronómica de la Ciudad de México, o sea, con muchos chefs, me cotorreo con muchos y sí, como que entré ahí y en la pandemia fue eso lo que hice, ¿no? Como no hubo shows, empecé a conectarme más con eso y bien, me gusta.
3: ¿Y cuál es tu especialidad culinaria?
4: Pues la verdad es que hago muchas cosas, o sea, la cevichería en general, como tanto mexicana o como el marisco, ¿no? Lo hago bien, le pego duro a la parrilla, le doy duro también a la cocina italiana, mucha cocina vegetariana, o sea, muchos
3: vegetales. Y la pasta hecha por ti.
4: Sí, sí, sí. Hubo un tiempo, de hecho, uno de mis primeros pop-ups era, hacía un pop-up de pizza al carbón, que me enseñó un argentino, que fue mi maestro en la parrilla, ¿no? Yo aprendí, lo primero que me explotó en para empezar a cocinar fue hacer asado argentino. Hecho, pues, o sea, me enseñó era mi peluquero.
3: Órale.
4: Y una vez me invitó a su casa y me explotó la cabeza cómo me dio de comer. Y le dije, ya, me dijo, enséñame, ¿no? Y ahí me enseñó y ahí fui. Eso fue como el eureka.
3: Ajá.
4: Y de ahí me dejé ir a cocinar un montón de cosas.
3: Pues qué bueno, porque finalmente la cocina es arte, es paciencia, es disciplina, todo es...
4: Ahí las canciones se las come uno.
3: Sí,
4: no,
3: sí.
4: Los
3: sí.
4: Chefs van, es un artista que interpreta su...
3: Brutal.
4: Su versión de sabores, etcétera, pero ahí las canciones pues se las come la gente, ¿no?
3: Sí, fíjate que alguna vez estábamos en un curso de Enneagrama y yo... son números, que los números identifican a cada una de las personalidades del ser humano, y hay un número que es el 4, que es como la creatividad y todo, y se hizo un ejercicio y mi esposa salió 4. Entonces yo tenía como muy identificada la creatividad con la mercadotecnia. Okay. O sea, de pronto así como, o la música, o la mercadotecnia, o no. Y pues no le daba y decía, no sé. Y ya me dijeron, cocina, le dije, muy maravillosamente bien. Y ya me dijeron, ahí está.
4: Ah, ahí está la... Ah, ok, ok. ¿A ti te habían dicho o a tu esposa?
3: No, a mí me habían dicho. Entonces yo decía, pero... Como no es marquetera, no es, o sea, ligaba mucho la creatividad al arte, pero al arte plástica o al arte del storytelling, y no tenía yo como en mente que, pues caray, la cocina es arte.
4: Y qué loco, porque el 4, por ejemplo, en los arcanos del tarot, es el emperador, que es el gran administrador y es el que está siempre listo para hacer cosas, ¿no? Es la energía activa y es una energía masculina.
3: Oye, Eric, muchas gracias por estar acá.
4: A ti, muchas gracias.
3: Bienvenido siempre.
4: Eres el Howard Stern de México.
3: No, hombre, ya quisiera yo hacer algo. Pero de verdad, gracias, mi Nick.
4: Sí,
3: suerte con Allison, suerte en el cantoral.
4: Muchas gracias.
3: El día que quieras venir a echar rolas, te vienes.
4: Gracias.
3: Oye, vamos a traer a los guitarrazos otra vez y te invitamos.
4: Por favor. ¿No? Yo sí, feliz.
3: Listo, gracias.

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7: Oigan, mi querido Brian está en la producción de este programa, también Fernanda Fitzme Digitales. Y ¿saben qué? Algo muy importante. Vamos a escuchar algunos de los sitios que han llegado. Estamos jugando por Exapaz, Vamos rápido por tiempo, pero voy escuchando todos ellos. A ver, ¿qué respuestas me dieron? A ver, aquí está.
8: La primera pregunta, la respuesta es básquetbol. La segunda son 366 días. Y la tercera es 18 hoyos.
7: 18 hoyos. Aplauso para ti. Bien, ahí está. Bien. Ya, ahí está. Oigan, vamos con otra. Está en juego esto, Exapaz doble para Caifanes, a ver.
8: Básquetbol, 366 y 18.
7: Bien, aplausos para ti. Pero hay más mensajes, es que el tuyo. A ver, por ejemplo, este de las 229, que dice.
9: Hola, Paul. La primera respuesta es básquetbol. La segunda respuesta es 366 días.
7: Sí.
9: La tercera respuesta es 18 hoyos.
7: Bien contestado. Bien contestado. Aplausos para ti. Pero hay más mensajes. Muchos más mensajes por acá. Muy rápido.
10: Básquetbol 366 y 18.
7: Respuesta correcta también. Pero hay más mensajes antes que tú.
0: Lunes a viernes de 1 a 3 de la tarde. 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
1: Leo Rizzi.
0: Originario de Ibiza, España, su propuesta combina pop alternativo, indie rock con toques folk con letras introspectivas y emotivas. Alcanzó el reconocimiento internacional en 2021 gracias a Amapolas, un éxito viral en redes sociales y plataformas de streaming.
1: En 2024 lanzó su álbum debut Pájaro Azul con colaboraciones de artistas como Paty Cantú y Dani Lux.
0: Su propuesta es conocida en Europa y América Latina, convirtiéndolo en una de las voces jóvenes más interesantes del pop en español.
1: Hoy aquí en la cabina de Jesse Cervantes, Cenexa, Leo Rizzi.
2: Amigos, aquí estamos en XFM con un gran cantautor hispano-uruguayo. Está con nosotros Leo Rizzi. El aplauso para Leo Rizzi, señores.
3: Gracias.
2: ¿Cómo estás, Leo?
3: Muy bien. Aquí madrugando, tío, para las entrevistas. Muy bien.
2: Aclimatándote a este país que te recibe siempre con los brazos abiertos, Leo.
3: Sí, la verdad es que es una suerte. O sea, yo siempre que vengo a México es maravilloso. Maravilla total. O sea, creo que el público mexicano te recibe con los brazos abiertos, es muy cariñoso y los conciertos son espectaculares.
2: Ahora, vienes presentando esto que se llama La Belleza de las Flores. Platícanos de este nuevo álbum.
3: Este nuevo álbum nace un poco de esta, como una respuesta, ¿no?, a todo lo que está pasando en la industria musical, esta cosa de que la música se está llevando a lo profano, ¿no? Se está llevando a un lugar muy de la comercialización y se está perdiendo la raíz, que es el sentir de la música, ¿no? Y para mí este álbum era una declaración de intenciones, que me quiero tomar un tiempo para hacer las cosas bien y hacer lo mejor que pueda en el tiempo que necesite.
2: Ahora, ¿este álbum es completamente compuesto por ti? ¿Cómo lo trabajaste? Cuéntanos.
3: Pues mira, realmente he contado con la ayuda de dos productores, que son Río, Juan y José, con los que hemos estado trabajando directamente en la composición, en los arreglos, en la producción. Siento que ha sido un álbum en el que nos hemos metido a saco los tres, a trabajar todos los aspectos, y bueno, creo que se nota bastante.
2: No, desde el gráfico de la portada, es una elección de verdad muy fina, una que da todo el sentido a lo que es la esencia de este álbum, y que creo que viene acompañado de arduo trabajo. Es tu segundo material, ¿no?
3: Sí, mi segundo material. Hace ya 2 años que saqué Pájaro Azul, que fue mi primer disco, en 2024. Y bueno, quería dar ese pequeño salto de calidad, ¿no? Y ya contacté con Philip Kustik, que es un artista que me encanta. Y bueno, esa portada creo que le da todo el sentido al álbum.
2: Ahora, ¿cómo se supera el tema de tener un éxito como Amapolas, que te llevó a lugares impensados?
3: La verdad es que es una cosa que no se supera jamás, yo creo, ¿no? Es una canción que me ha llevado, como dices, a muchos lados y con la que estoy muy agradecido. Y al final, bueno, es seguir trabajando en base a lo que uno quiere construir. Es lo más importante.
2: Ahora, Leo, el tener este álbum nuevo, el encontrar una forma, un sentido, ¿qué te inspiró a darle toda esta atmósfera a este nuevo álbum?
3: Pues mira, yo creo que me estaba inspirando en la música con la que crecí también, ¿no? Creo que era muy importante para mí retomar aquellos referentes que me hacen sentir vivo, ¿no? Como algo natural, como artistas como Michael Kiwanuka, Tom York, Sade también, de repente, como regodearme de todo aquello que me gusta sin pensar tanto en lo que se está llevando o lo que está de moda. Y creo que fue un poco por ahí la inspiración. Y luego también, obviamente, el libro de Byung-Chul Han, La salvación de lo bello, que es un libro maravilloso que me dejó pensando mucho en cómo tratamos el arte hoy en día.
2: ¿Eres un hombre de leer mucho, Leo?
3: No tanto. O sea, es cuando agarro un libro que me encanta, me obsesiono, o un autor, me obsesiono, pero no es que estoy siempre leyendo. De hecho, tengo un libro muy finito también de Byung, que lo tengo ahí en el bolso y lo voy leyendo cuando puedo.
2: Platícame, porque este álbum, ¿cuántas canciones trae? Para que la gente sepa, para que la gente lo pueda descargar en todas las plataformas. Cuéntanos más de La Belleza de las Flores.
3: Mira, es un álbum que cuenta con 14 canciones, o sea, un álbum largo, realmente, y con un bonus track, que esto creo que no lo he dicho más que en los conciertos. Hay una canción extra que sale pronto, y de hecho está en el vinilo, que es como una canción así como un hidden track que se puede encontrar para los que hayan comprado ese vinilo. Y bueno, es eso, es un álbum recreado, que me he recreado bastante.
2: O sea, en plataformas existen un número de canciones y va a venir una extra, pero en la edición física.
3: Exacto.
2: Y es importante porque así le das el valor a este vinilo, ¿no?
3: Sí, creo que es importante también eso, ¿no? Como que aparte el fan que es fan, pues que tenga su cosa, ¿no? Su momento de importancia también.
2: Ahora, tú también eres mucho de mantener la esencia de llegar a casa y poner un vinil y que empiece a sonar y darle la vuelta y demás.
3: Sí, o sea, justo en casa me puse ahí como mi lugar de los vinilos y creo que es muy guay, como aparte juntarse con colegas, ponerlos y estar ahí como un rato, darse cuenta de que se termina y decir, vale, tenemos que poner otro. No es infinito eso, también es guay como el valor, el darle valor como a la música, como que no es infinita y la creación a veces es complicada, ¿no? Y darle ese valor también a través de las canciones en un formato físico, creo que conecta mucho con esta cosa de joder, que el vinilo se acaba, ¿sabes? Y tienes que poner otro y esto estamos poco acostumbrados.
2: Justo en ese tenor, ahora que está tan en boga la inteligencia artificial, ¿qué opinas de esto para componer?
3: La verdad es que yo la intento evitar a toda costa. No estoy muy de acuerdo con el uso de la IA. Creo que básicamente consume muchos recursos y creo que es atrofia la creatividad. Al final el proceso es lo más importante en el arte y cargarse justamente eso en pro de una productividad o una eficiencia me parece algo, no sé, me parece algo producto de un sistema que está un poco enfermo.
2: Y eso habla muy bien de ti también, al menos en mi punto de vista, porque somos generaciones que estamos, quizá podría irse por el lado fácil de, pues ya me armó la maqueta y ahora ya nada más busco la letra, o viceversa, y qué mejor que evitarla y seguir con esa esencia que al final es lo que hacen los grandes artistas, ¿no?
3: Sí, o sea, y el proceso del arte, tío, o sea, al final creo que uno cuando hace arte está en el proceso, si no, estás en un final, en un fin, y estás en un fin, estás en un producto y ya está. Se revela el por qué estás haciendo música.

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2: Bienvenidos a la edición número 25 del Exámetro, el conteo oficial de la cadena más importante de habla hispana. Yo soy Juan Carlos Nájera y a lo largo de esta hora te presentaré las 10 canciones más pedidas en Exa FM. ¡Comenzamos!
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2: Previo a la inauguración de la fiesta más grande del fútbol, Elena Rose estrenó Happy, su más reciente tema. La canción, que llegó en medio de un ambiente futbolero, trae consigo un mensaje de celebración a la felicidad y al amor propio. Es momento de escuchar a Elena Rose en el lugar número 10 del Exámetro.
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1: Con tan solo 23 años, Olivia Rodrigo se ha convertido en una de las artistas más influyentes de su generación. La cantante sigue acumulando récords de reproducciones, desde su debut con Driver's License hasta su sencillo con Drop Dead, que esta semana se queda en el lugar número 9 del Exámetro.

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1: Si me hubieras llamado ayer, es uno de los más recientes sencillos de Hash, con el sonido característico del dueto. La canción retrata con nostalgia ese momento en el que una llamada del pasado pudo haber cambiado el rumbo de una relación amorosa. Es momento de escuchar a Hash en el lugar número 8 del Exámetro.
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1: Morat regresa al número uno de Latin Airplay de Billboard con su versión de Tu Cárcel, tema clásico de los Bukis. Con este logro, la agrupación colombiana refuerza su presencia internacional y suma su segundo número uno en este listado. Es momento de escuchar a Morat en el lugar número 7 del Exámetro.

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1: Gloria Trevi sigue demostrando su fuerza en el escenario. Tras dos presentaciones llenas en Guadalajara y una segunda fecha anunciada en Costa Rica por alta demanda, la cantante reafirma su conexión con el público. Es momento de escuchar a Gloria Trevi en el lugar número 6 del exámetro.
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1: Dando vueltas de Rauw Alejandro, se ha convertido en uno de los temas de esta fiesta del fútbol con mejor recibimiento. Su video oficial ya supera las 16 millones de reproducciones, mientras la canción mantiene presencia en las listas de popularidad a nivel global. Es momento de escuchar a Rauw Alejandro en el lugar número 5 del Exámetro.
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3: Estamos de regreso en El Exámetro. Recuerda seguirme en redes sociales como @jcenajeroficial.
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3: David Bisbal anuncia Eternos, su nuevo álbum que llegará el próximo 2 de octubre. Con este proyecto, el cantante español apuesta por una etapa más clásica y romántica, inspirada en grandes canciones del pop en español. Es momento de escuchar a David Bisbal en el lugar número 4 del Exámetro.
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1: BTS sigue rompiendo récords a nivel global. Su canción Swim superó las 600 millones de reproducciones en tan solo 89 días, convirtiéndose en el tema de un grupo que más rápido alcanza esta cifra y manteniéndose entre las canciones más escuchadas. Es momento de escuchar a BTS en el lugar número 3 del Exámetro.
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1: Estamos de regreso en El Exámetro. 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
1: Belinda llega al universo de Toy Story 5, como la voz en español de Lily Pat, uno de los nuevos personajes de la película. Con esta participación, la cantante y actriz mexicana se suma a la saga animada que ya puedes ver en la pantalla grande. Es momento de escuchar a Los Ángeles Azules y Belinda en el lugar número 2 del Exámetro.
2: Lugar número 2.

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1: Esta semana Elena Rose desciende al décimo sitio con Tu Tu Tu. Olivia Rodrigo se mantiene en el número 9 con Drop Dead. Gloria Trevi baja al sexto escalón con No Está Sola. Raúl Alejandro sube al quinto lugar con Dando Vueltas. BTS retrocede al tercer peldaño con Swim. Y Los Ángeles Azules y Belinda se quedan en la segunda posición del Exámetro.
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1: Dai Dai de Shakira junto a Bruna Boy sigue haciendo historia en la fiesta más grande del fútbol. Según una encuesta de Billboard, el público la eligió como la mejor canción oficial de este torneo, superando incluso a Waka Waka, el himno de Sudáfrica 2010. Es momento de escuchar a Shakira en el primerísimo lugar del Exámetro.
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1: El Exámetro es producido por Saúl García, el guion a cargo de Hatsiri Durán, dirección general Jesse Cervantes, todos los derechos reservados de MBS Radio. Yo soy Juan Carlos Nájera, nos escuchamos en la próxima edición y recuerda en todas partes, ponte Exa. Adiós.
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12: Oigan, mi querido Brian está en la producción de este programa, también Fernanda Fitz Medios Digitales, y ¿saben qué? Algo muy importante. Vamos a escuchar algunos de los sitios que han llegado. Estamos jugando por Exapaz, ¿eh? Vamos rápido por tiempo, pero voy escuchando todos ellos. A ver, ¿qué respuestas me dieron? A ver, aquí está.
13: La primera pregunta, la respuesta es básquetbol. La segunda son 366 días. Y la tercera es 18 hoyos.
12: 18 hoyos. Aplauso para ti. Bien, ahí está. Bien. Ya, ahí está. Oigan, vamos con otra. Está en juego esto, ¿eh? Exapaz doble. Para Caifanes, a ver.
13: Básquetbol, 366 y 18.
12: Bien, aplausos para ti. Pero hay más mensajes, es que el tuyo. A ver, por ejemplo, este de las 229, que dice.
14: Hola, Paul. La primera respuesta es básquetbol. La segunda respuesta es 366 días.
12: Sí.
14: La tercera respuesta es 18 hoyos.
12: Bien contestado. Bien contestado, aplausos para ti, pero hay más mensajes, muchos más mensajes por acá. Muy rápido.
15: Básquetbol 366 y 18.
12: Respuesta correcta también, pero hay más mensajes antes que tú.
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0: oprimido, contaminado y dominado por la droga mutante, el brillo.
1: En medio del conflicto de clases, se explora el trágico origen de las hermanas Vi y Jinx, quienes terminan en bandos opuestos de una inminente guerra ideológica y tecnológica. Los productores ya confirmaron que se encuentran trabajando en nuevos proyectos animados y cinematográficos.

única y detallada a mano, fusionando tres técnicas principales. Los personajes, los vehículos y las estructuras fueron realizados en modelado 3D. El equipo de artistas pintó digitalmente a mano cada superficie, fondo, rostro y pliegue de ropa. Elementos volátiles como el humo, fuego, explosiones y el agua no fueron generados por computadora. Se dibujaron de forma tradicional, fotograma por fotograma. Es animación 2D pura. Escuchemos la canción que nos emocionaba en cada inicio de capítulo. Enemy, de Imagine Dragons. 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
2: Es oficial. Rápido y Furioso volverá a las salas de cine en México. La noticia fue confirmada este lunes por Universal Pictures,
3: el estudio detrás de la saga de sus 10 películas y spin-off.
2: Todo esto a través de sus redes sociales oficiales. Mientras tanto, se espera que Fast Forever,
3: la última entrega de la saga,
2: llegue a salas el próximo 17 de marzo de 2028.
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2: Give Me Shelter no es solo una obra maestra de The Rolling Stones,
3: lanzada en 1969.
2: Es considerada una de las

0: ver a la gente correr para refugiarse de la lluvia, pensé en tormentas más grandes.
1: Las tormentas de la mente y del mundo.
0: Esta canción abre la película Los Infiltrados,
1: estrenada en 2006.
0: La trama se ambienta en el sur de Boston, donde la policía estatal lucha contra el crimen organizado irlandés. La historia sigue un juego del gato y el ratón
1: entre dos infiltrados,
0: un policía encubierto dentro de la mafia y un criminal infiltrado en el departamento de policía. Sin duda alguna es un peliculón y su banda sonora es icónica. Escuchemos a los Rolling Stones aquí en Cinexa.

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0: Ese delicioso aroma a palomitas ataca de nuevo. Es hora de ir al cine. 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
1: Minions y monstruos. Esta película se estrenó el 1 de julio.
0: Buscando brillar en Hollywood, los Minions desatan un terrible caos.
1: La Odisea, 19 de julio.
0: Reinvención moderna del clásico mito de Homero. Esta película sí o sí la tenemos que ver en cine, ya que es la primera película grabada completamente con cámaras IMAX.
1: Hasta el fin del mundo, 23 de julio.
0: Apoyemos el cine mexicano. Esta película es un drama romántico, protagonizado por Aislinn Derbez junto a Mauricio Ockman.
1: Spider-Man, un nuevo día, 29 de julio.
0: Peter Parker intenta reconstruir su vida desde cero en Nueva York, enfrentándose a un nuevo sindicato criminal.
1: Moana, live action.
0: Esta semana se estrenó el live action de Moana, y aquí abro debate.
1: ¿A ti te han gustado los live action de Disney?
0: Te estaré leyendo en el chat room de la app. Yo solo espero que este live action esté a la altura de su versión animada. Y por favor, que no me arruinen esta canción. Escuchemos ahora Cuán Lejos Voy.

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1: Solo porque alguien tropiece y pierda el camino, no significa que esté perdido para siempre. Hoy, 12 de julio, se cumplen 26 años de la premier de X-Men.
2: Un antes y un después para los superhéroes en pantalla.
1: Una película que nos hizo reflexionar sobre la discriminación. Una película que nos enseñó a decir...
2: mutante y orgulloso.
1: ¿Cuál es tu X-Men favorito? Te leo en el chat room de la app.
0: ¿No sabes qué ver este domingo?
3: Cinexa te recomienda...
1: Cinexa te recomienda Sex and the City. Esta icónica serie de televisión estadounidense es de comedia, drama y romance.
2: La trama se ambienta en la ciudad de Nueva York
1: y sigue las vidas y aventuras amorosas de cuatro amigas inseparables: Carrie Bradshaw, Samantha Jones, Miranda Hobbs y Charlotte York. La serie explora el contraste entre las citas casuales, el matrimonio, la soltería y las carreras profesionales de las mujeres que rondan los 30 y 40 años. Aborda sin tapujos temas como el feminismo, la sexualidad, el placer femenino, la infidelidad y la evolución del concepto de familia.
2: Un eje fundamental del show
1: es la tormentosa relación intermitente entre Carrie y el misterioso empresario millonario Mr. Big. La canción You Got the Love
2: de Candy Staton
1: es una de las composiciones con mayor carga emocional de toda la serie.
2: Suena de forma triunfal al final del último episodio,
1: acompañando los últimos minutos de esta temporada. Todo esto mientras Carrie camina por Nueva York y revela al fin el verdadero nombre de Mr. Big mientras habla por teléfono. Revivamos este inmortal momento de la serie escuchando esta icónica canción. Solo aquí,

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3: Espero que disfrutaras de este programa y de tus palomitas. No olvides seguirnos en nuestras redes sociales como Exa Cuernavaca y descarga nuestra aplicación para que platiquemos en el chatroom de tus pelis favoritas. O si gustas comentármelas directamente, me encuentras en todas partes como el Guillo RC. Yo me despido por hoy, pero tú y yo nos escuchamos la próxima semana. Recuerda que todo lo que pasa en el

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2: Hay bandas que nacen para llenar estadios y otras que nacen para definir a toda una generación.
3: Esta es la historia de cuatro adolescentes que nunca imaginaron que los ensayos después de la escuela los llevarían a convertirse en uno de los proyectos musicales
2: más influyentes, discutidos y polémicos del siglo XXI.
3: La historia donde el talento convive con el caos, donde el éxito llega acompañado de los excesos y donde el hombre que terminó convirtiéndose en la cara de la banda también se transformó en uno de los personajes más impredecibles de la música contemporánea, porque pocas agrupaciones han logrado provocar tantas emociones al mismo tiempo. Para algunos, son genios capaces de reinventar el pop moderno mezclándolo con el rock, el jazz, la electrónica, el R&B y sonidos de los años 80.
2: Para otros,
3: representan la arrogancia, la provocación y la controversia hecha música. Damas y caballeros, sean ustedes bienvenidas, bienvenidos al Expediente Naranja de The 975.
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3: La historia de esta banda está llena de discusiones inesperadas y de decisiones impredecibles. Cambios de identidad, discos rompiendo todas las reglas comerciales, declaraciones que generaron titulares alrededor del mundo, amores convertidos en espectáculos mediáticos
2: y conciertos capaces de reunir decenas de miles de personas
3: que encuentran en sus canciones el reflejo perfecto de toda una generación marcada por internet. La ansiedad, las redes sociales y la búsqueda constante de identidad fue algo con lo que el público se pudo reflejar en la música de esta banda. Esta no es solamente la historia de una banda, es la historia de cuatro amigos que decidieron nunca separarse y que sin proponérselo, terminaron escribiendo uno de los capítulos más fascinantes de la música británica de las últimas décadas. Hoy abrimos un expediente más en este domingo y el día de hoy le toca a la banda británica The 975. Lo que vas a escuchar para arrancar este episodio del Expediente Naranja se llama She Is American y lo escuchas aquí en el Expediente de Exa FM. Mi nombre es Ian Cuellar. 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
1: Toda gran historia tiene un punto de partida. La de The 975 comienza lejos de los reflectores, en una ciudad llamada Winslow, al sur de Manchester, en Inglaterra. Al principio de los años 2000, cuatro adolescentes coincidían todos los días en la escuela. Ninguno imaginaba que pasarían prácticamente toda su vida juntos a partir de ahora. El primero fue Matty Healy, hijo de los reconocidos actores británicos Tim Healy y Denise Welch. Matty creció rodeado de cámaras, escenarios y televisión. Sin embargo, muy pronto descubrió que no quería actuar como sus padres.
2: Lo suyo era la música.
1: En la misma escuela estaban Ross McDonald, Adam Hahn y George Daniel. Los cuatro compartían algo mucho más fuerte que una simple amistad: una obsesión por las bandas británicas que marcaron los años 90 y principios de los años 2000. Escuchaban Oasis, Radiohead, Blur, Talking Heads, My Bloody Valentine y decenas de grupos que alimentaban su imaginación. Con apenas 13 o 14 años comenzaron a reunirse para ensayar. No existía un plan maestro. No soñaban con llenar estadios, simplemente
2: disfrutaban tocar juntos.
1: Las primeras presentaciones ocurrieron en fiestas locales, pequeños bares y eventos organizados por amigos. Eran conciertos improvisados, con equipo prestado, con poco público, pero ahí comenzó a formarse la química del grupo.
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1: Con el paso del tiempo, esto se volvería casi imposible de replicar. Lo extraordinario es que, a diferencia de muchas bandas donde los integrantes entran y salen constantemente,
2: ellos nunca rompieron su amistad.
1: Matty se convirtió en la voz y el rostro del grupo. Adam desarrolló un estilo de guitarra muy elegante y minimalista. Ross aportó un bajo preciso que terminaría definiendo muchas de las canciones más importantes de la banda. Y George, además de ser el baterista, comenzaría a demostrar un talento excepcional en la producción musical. Esto lo convertiría en años después en uno de los arquitectos más importantes del sonido de The 975.
2: Sin saberlo,
1: aquellos cuatro adolescentes estaban construyendo algo mucho más grande que solamente una banda escolar. Estaban formando un proyecto que permanecería intacto durante décadas.
2: Y aunque todavía faltaban años para que el mundo conociera su nombre,
1: el destino ya había comenzado a escribir una historia que cambiaría para siempre el panorama del pop rock alternativo. Lo que vas a escuchar a continuación se llama Oh Caroline y lo escuchas aquí en El Expediente Naranja de The 975.

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2: Sin duda, The 975 es una de las bandas más influyentes de los últimos tiempos, pero la vida amorosa de Matty, vaya que sí ha sido un desastre. No te muevas, que te la voy a platicar cuando el Expediente Naranja regrese en Exa FM.
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14: Durante casi una década, aquellos cuatro amigos que tocaban en pequeños escenarios sin llamar demasiada la atención
15: cambiaron su nombre una y otra vez.
14: Me and You versus Them, Forever Drowning Six, Drive Like I Do, entre otros nombres. Mientras buscaban su identidad, múltiples nombres brincaban en su imaginación. Todo cambiaría en el año 2012 cuando adoptaron oficialmente el nombre de The 975, inspirado en un viejo libro de poesía que tenía.
15: Un año después llegaría su álbum debut.
14: Contra todos los pronósticos, The 975 debutó en el número uno de las listas británicas. Canciones como Chocolate, Sex y Robbers comenzaron a sonar en todo el mundo. Lo que había iniciado como una banda de culto se convertiría en un fenómeno internacional.
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14: Pero la fama también llega acompañada de excesos. Las giras interminables, los hoteles, las fiestas y la presión constante comenzaban a pasar factura. Matty Healy, convertido ya en el centro de atención de la banda, empezó a desarrollar una fuerte dependencia a las drogas, especialmente
15: a la heroína.
14: Durante años logró ocultarlo incluso a buena parte de su entorno, mientras seguía subiéndose al escenario cada noche. Al mismo tiempo, su vida sentimental comenzaba a despertar interés en la prensa. Fue relacionado con varias figuras del entretenimiento y aunque siempre evitó hablar demasiado de la relación,
15: todo cambió cuando su nombre empezó a aparecer junto al de algunas de las mujeres más famosas del mundo.
14: Sin embargo, detrás de los titulares había una realidad mucho más compleja. Matty reconocería después que el consumo de las drogas estaba destruyendo no solamente su salud física, sino también su salud mental.
15: Y en el año 2017,
14: decidió ingresar al centro de rehabilitación para enfrentar su adicción. Una decisión que marcaría un antes y un después de toda la banda y también de su vida personal. Paradójicamente, mientras el mundo veía a una de las bandas más
0: más exitosas de su generación a alcanzar la cima, su líder libraba una silenciosa batalla contra las drogas. Lo que vas a escuchar a continuación es probablemente una de las canciones más románticas y nostálgicas y entrañables de The 975. Esto se llama About You y lo escuchas aquí en Exa FM.

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1: Para muchas bandas, alcanzar el éxito mundial es suficiente, pero para The 975 decidió hacer algo mucho más difícil: reinventarse cada vez que publicaban un disco. Lejos de repetir la fórmula de su primer disco, el grupo apostó por mezclar pop ochentero con rock alternativo, jazz, funk, electrónica y soul. Canciones como The Sound, Somebody Else, Love Me o Change of a Heart terminaron convirtiéndose en himnos de toda una generación. Pero si algo distinguía a The 975 era su capacidad para convertir cada concierto en una experiencia distinta. Sus escenarios minimalistas, dominados por el famoso rectángulo iluminado que se convirtió en el símbolo de la banda, marcaron una nueva estética dentro del pop alternativo. Más que un show, parecía una instalación artística donde la música, la iluminación y el diseño contaban la misma historia.
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1: Para el año 2018 llegó A Brief Inquiry into Online Relationships, considerado por muchos críticos como una de las obras maestras de la banda. El disco recibió uno de los mejores comentarios de toda la década y apareció en la lista de los mejores álbumes del año de publicaciones como NMP. The 975 ya no era solamente una banda popular, era una referencia cultural capaz de hablar sobre la ansiedad, la tecnología, las crisis climáticas y el aislamiento emocional de toda una generación. Los reconocimientos comenzaron a multiplicarse. Los premios Brit, presentaciones en festivales como Glastonbury, Reading y Leeds, así como Lollapalooza y Coachella, además de giras con entradas agotadas en toda Europa, América, Asia y Oceanía. Cada nuevo lanzamiento se convertía en un acontecimiento para el público. Y en medio de todo ese éxito, Matty Healy se consolidaba como uno de los frontman más carismáticos, impredecibles y fascinantes de la época. Sus discursos improvisados, sus besos al público, sus performances teatrales
2: y su costumbre de romper cualquier protocolo
1: hicieron que cada presentación de The 975 fuera completamente inesperada. La banda había conquistado el mundo. Después de más de dos décadas tocando juntos, The 975 ha logrado algo que muy pocas bandas de su generación pudieron construir:
2: seguir siendo relevantes sin perder identidad.
1: En el año 2022 publicaron Being Funny in a Foreign Language, un álbum que muchos consideran su trabajo más excepcional y elegante. La crítica volvió a responder con entusiasmo y confirmó que la banda seguía evolucionando sin abandonar su esencia, la esencia que lo convirtió en un fenómeno mundial. Las giras continuaban agotando entradas y el grupo se consolidó como uno de los actos en vivo más importantes del pop y del rock alternativo. Pero una vez más,
2: la atención mediática terminó apuntando hacia Matty Healy.
1: En el año 2023, el mundo del entretenimiento explotó cuando comenzaron los rumores entre una relación de Matty y Taylor Swift. La noticia ocupó portadas en todo el planeta. Miles de seguidores analizaban cada fotografía, cada canción y cada aparición en público intentando descifrar la historia detrás del romance. La relación fue breve, pero suficiente para convertirse en uno de los temas más importantes de conversación para el público. La enorme exposición también provocó que otras declaraciones de Matty y polémicas anteriores de su vida regresaran a la conversación pública.

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